Sí, es gracias a Dios, me voy a ir de viaje en Esquipulas, no solo las personas que presumen. No, pues espero que algún día se te conceda ese tu viaje, mi conejita, como yo también deseo algún día poder conocer Esquipulas. Cuando vaya ya no diré nada, pero habrán señales, chato, mi conejita. Mamita, me quedé toda la tarde contigo, le dice. Ahí sí, Sofi, por eso no te voy a decir nada. Lo que te falta, todavía te falta 2 horas. Nada, todavía, luego te vas a ir a todo. Para Rosita, ya vine otra vez, llega, no, ya vine, ya fui a hacer algo, na, allá vi, a Shatpina, Chupanik, una taquilla. Para Michelle, pues sí, saludos, Pizarrico, yo escucho que está debajo de una mujer, digo, debajo de su cama, y sí, así se escucha hermosa, no, más bien yo escuché que anda en el temazcal.

chico roba miradas. Pues sí, Jessy, vas a mandar algo, amor, dice. Yo creo que no, chico roba miradas. Ya ves que estás lejos, si fuera que estás cerca, una queña, está acá, no que ni que ajuaxan, ya ves. Para el timbolo, pues sí, aones, pues sí, aones, chini, que fuéramos aones nosotros. Eso ya piensas tú que estás todavía con tus compañeros en la trabajación, le

la chiquita consentida, y quien dijo que ya me fui, vaya, vaya, te van a matar. Dice, chala, chala, chiquita consentida. Ay, ¿me ayudas aún? Yo solo que... si te contara lo que pasó la que a veces, has recibido un buen regaño de él.

enero, ahí me voy de viaje, ahí yo le te catarí a cotar una veladora aquí en Chachahue, pues mor calor chlates quinta quinta chawe quinta de chawe le mi conejita. No, la verdad yo no he venido allá, solo he visto por fotos, por videos que suben las personas que han venido allá, pero yo nunca he conocido ese lugar, aún me falta mucho que conocer. Para el Timbolo, entonces pues sí, pues sí, Alitomabas, ¿cómo? ¿En qué estábamos? Pues sí, Lela Jalitom Timbola.

te voy a esperar día miércoles. Ya va a chicchuchot la semana. 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También Urutsi la guacha chico roba miradas. 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Quien shakshui quien pijan bancha wey que parezca ya. 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Ahí para Rosita también. Urutsi la guacha Rosita. Dios va a ser tat besik Rosita. Ya que pues ya se te le ha para taquil, va a conocer la voz. Yo es para cerca tat vesí, cada conocer la voz de tu chiquito, conocer la voz chiquita consentida ya don Benjamín Hernández, conocer la voz don Benjamín hasta cubrirle tato, digo tío. Rutila Watch, venja, más Rutila Watch, ahí para el, vamos a ver, ahí para el timbolo también, seguro un timbolo, ya, pulchi puso, más Rutila Watch, timbolo, también ahí al Cruz Acosta, más Rutila Watch, Cruz Acosta, Jauchir, Kartrik, Tauchir, Chirat, hojas, tenga, ¿no? Ahí para el Pizarrico también. Rutil Watch la Pizarrico al Rambo. Rutil Watch Rambo. Va a catar el Katsir, un nino. Pero, ¿cuál la Shintaka? Rutil Watch, Alexei también. 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Ahí para chaus, saludos, chaus, digo, hurutila watch chaus, dios bacher tat beshi, ponem at kochla kincha, per yashwilole at kochlana. Pedro Velázquez también, más bajo Rutila Watch Pedro Velázquez. Me imagino ya chate, ya chatelo para allá, más bajo Rutila Watch.

finalizamos con este espacio que llegó gracias a Anónimo, así que pues acompáñenos en la siguiente programación. Voy complaciendo con estas últimas músicas y en la siguiente programación nos venimos con... con músicas de Joan Sebastián, Leandro y Leonardo, Juan Gabriel, Marco Antonio Solís, Pepe Aguilar y Franco De Vita. Así que ya lo saben, estos son los que ingresan en nuestra siguiente programación. Finalizamos con este espacio, voy complaciendo con estos últimos temas.

0: familia, bienvenidos y bienvenidas. Vamos arrancando con la siguiente programación.
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0: Espacio de 120 minutos, donde la cual estaremos escuchando música de Joan Sebastián, Leandro y Leonardo, Juan Gabriel, Marco Antonio Solís, Pepe Aguilar y Franco de Vita. Así que ya lo saben, desde ya pueden sugerir de sus temas con estos artistas.
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0: Espacio de 120 minutos que llega gracias allá a Marlon Morales. Ahí el saludito ahí para él, porque ya se encuentra en sintonía. Ahí para Benja y Ayuy. Saludos, señorita. Saludos, Benja.
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0: Para la chiquita consentida. Ay, chula, pero yo.
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0: Pero yo te defiendo, mi hermosa. Mi niño, no te enojes con la Jessie. No lo hizo por hacer. Solo que no vio tu mensaje. Sí, sí, mi niño, ya ve. Ya no te va a matar. Dice. Ay, ay, qué alegre.

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0: ahí para el Rambo.
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0: Ishan, dime en Spanish. No entendí el quiche. Oh, te quise decir saludos, Rambo. Donde quiera que estés, con quien estés y como estés. Así dije, así te dije. Y para Kristin, Olik in Olik, Antat y Shokachiak, al todo público presente. Muchas gracias, Lelachnitz, Akal, digo, Lachnitz.

0: castigo, hoy
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1: Te cuento algo, yo ya estoy listo. Es que voy para Esquipulas. Dice, oh, de verdad, ¿tú también te vas? ¿Tú también te vas, Timbulo? O sea, todos se van a ir, escucho yo. Gracias por mi saludo, Jesse. Pensé que solo saludas los que son patrocinadores, pero escucho que no, igual, saludos para ti. Gracias, Timbulo, pero yo quiero mi saludo en quiché y en audio. Por favor, se paga.
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1: Ahí para Cruz Acosta, Maltiosh, Maltiosh, nos salud, Plech, Apal, Kiche, Jessica, Shuge, Riat, se van a recibir con Rosila Wolf. Maltiosh, Maltiosh, Maltiosh, Cruz Acosta. Para Rosita, ajá, fui a visitar a mi suegra, le. Dos músicas llega de Joan Sebastián.

0: que sí, Rosita, con gusto te estaré complaciendo. ¿Y qué tal? ¿Cómo te pareció tu suegra? ¿Es buena onda o no? Para Michelle, que sí, que venga la música de Marco Antonio Solís, La Venia Bendita y Más Que Tu Amigo. Una de Juan Gabriel, El Moano, Ayayuy. Gracias por el saludo, mi chula. De nada, mi hermosa, ya lo sabes.
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0: Para Chaus, ¿me podrías incluir con estas dos, porfa? Jessy, siento que estoy triste, dame un abrazo, Jessy. Va, pues, vente pa' acá, te voy a dar un tu abrazo de oso. Y el mío, haz lo más bueno que...

0: para Pedro Velázquez y Rin, saludo In, ya voy de salida. Hola Jessica, ¿cómo estás? Espero que bien. Ahí le mando un saludo y abrazo a la Sofi. Y gracias por pedir la canción y gracias por la complacencia, Jessy. De nada, Pedro Velázquez.
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0: Bueno, ahí abrazo para ti, tía Sofi, de parte de Pedro Velázquez. Para Sofi, tío Shawé, mamita, Helik, Ali, Cheu, Taik, In, Taik, Rutsil, Lingua, Jebar, Atma, Jun, Rutsila, Watch, mamita Jessica, Bert, Halo, Jungue, In, En audio, le mamita Sofi, Helik, Helik, Capanche. Suelta dos rolas, la primera de Leandro y Leonardo, Paz en la Cama, de Joan Sebastián, gracias señor, please mamita, claro que sí mamita, con gusto te estaré complaciendo. Para la Chinita, gracias por mi saludo a tu man, ahí con la rolita de Franco De Vita, te amo, y de Joan Sebastián, 25 rosas tu man. A ver, ¿para cuándo me vas a mandar mis 25 rosas, tú, mami?
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0: Para el chico Robamiradas.
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0: Eso, y ayuy, esa voz, gracias por mis saludos, amor. Lo dejas programado, Jessy.
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0: Arre, ri, la ja, la ja. ¿Cómo
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0: La Jau creo que quiso decir Dios copa, copa wichwek y kpij arret arreri esquipulas kiyo más sacasle mal mor. Saludos a mi cuñado Pedro Velázquez que está en modo shot. Saludos cuñado. Saludos ahí para ti Pedro Velázquez de parte de Chico Robamiradas. Para Cristi, para Cristi, te cuento, Jessy, que yo no me voy en esquipulas. Yo tampoco, le Cristi. Solo falta que la Rosita ahorita salga con que yo también me voy en esquipulas. Ahí para el timbolo, pues la verdad, Jessy, mi religión no me permite mandar audio. Dice, ¿qué clase de religión tienes tú, pues, timbolo? Más bien tu verdadera identidad no te permite.
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0: Para Rosita, gracias por el saludo, Yeka, ya escucho su saludo, mi chiquito, porque ahí está Gil, a saber Dios cuál de todos.
1: Lo tienes.
0: Ay, Nick, es muy enojada Kim Willow. In. Ay, Nick, dice.
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0: Es que ya ves, como dicen Rosita, las apariencias engañan. Puede ser que tenga una cara muy enojada o que se vea muy enojada, pero a veces son buenas personas.

estamos entonces, familia, de esa manera vamos arrancando entonces con nuestra buenísima programación. Vamos arrancando con este espacio de 120 minutos que llega gracias a Amando Morales, puntualizando ya 6 de la tarde con 32 minutos, hora en todo el territorio de Guatemala.

0: para el chico roba miradas. Ahí están mis músicas, lo pones al chas chas.
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Hasta cuándo. Para Cruz Acosta, pues sigue chiquita, chompe, quiebno música chila con Pepe Aguilar. Pepe Aguilar, me estoy acostumbrando a ti. Pepe Aguilar, por mujeres como tú. Ay, esa rola sí que está buena. Claro que sí, Cruz Acosta, con gusto. Ahí te estaré.

Para Rosita, ajá, yo también me voy en Esquipulas, te vas, me dijeron, ¿eh? Ajá, ajá. ¿Quién será el que te digo? ¿Será que fue el chico Robamiras o el Timbolo? O sea, sí, hice la primera vez cuando la encontré y yo dije, ¿qué hago? ¿La saludo o no? Dije, y Shane, buenas tardes, dije, y era buenos días. Ja, ja, ja, cachincha, ay, padre santo. Ay, padre santo, te agarró la nerviosa. Y eso que nomás es tu suegra, más sin la su hijo.

Para Pedro Velázquez, gracias por el saludo, Cesarín. Más saludos a la Rosita. Más saludos para ti, Rosita, de parte de Pedro. César, si te vas a Esquipula, quiero que me dejas una veladora, un velador rojo. Es para la Adelis. Y ahí lo pone su nombre atrás de la veladora. A ver si así se compone. Te lo agradezco.

0: cuentan que...
1: Para Gerber, hola, soy el capillo. Ay, ¿el capillo?
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1: Ay,
0: lo cierto es que igual debes...
1: Ay, tanto tiempo... tiempo que ya has estado con el chico robamiradas, hasta ya aprendiste sus palabras.
0: Que ya lo han podido ver.
1: Nada más se lo sé para ti, capillo, así, ¿verdad? Capillo.

0: mi conejita. Jessy, en enero, quinta canoc mis pollitos, mi dinero. Hasta voy a pedir mi hombre que me va a tratar bien, Lemir, porque allá se pide todo en Esquipulas, que echa allá. Ajá, mi conejita, que echa allá.
1: 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Si acaso
0: no, pues
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0: No, pues cacambi que entonces con la huachanin mi conejita.
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0: 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Ya vi con huachan ya huich at chatomi.

Bueno, y para Herbert, ¿en qué programación está? ¿Con quién tengo el gusto? ¿Con quién saludos? De nuevo aquí. Bienvenido, Herbert. Me hiciste recordar al Herbert, al cantante de Los Francos. Aquí te saluda Jessica. ¿Qué tal? Bienvenido a nuestra programación. Y pues te vamos a recibir con unos destapes y con unos aplausos. Bienvenido a la familia.

0: para Rosita, ni uno de los dos, el Alexei te vas, dice, ajá, ajá, sus, la el timbolo, uts, neri, uts, cher, me lleva. No, a René, no, me chiveo adelante de su hijo. ¡Jilla! Ah, pensé que te chiveabas más delante de su hijo, pero bueno. Saludos, Pegre, saludos, Pegre, de parte de Rosita.
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0: Jelagüe, Rosita, jelagüe, catagüe.
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0: Para Pedro, sí, Jessica, espero que no está escuchando. Dice, no, no te preocupes, Pedro, ahorita ella se fue en una su cita. No, no, no, no está.

Ceci, saludos Rambo, si estás ahí, Ina, dice. A ver si está todavía el Rambo y hermosa. Rambo, ¿estás ahí todavía? Para Pedro Velázquez, ¿qué no cita? ¿Qué no cita? Ok, que la disfrute su cita, dice. Bromas, bromas, Pedro. Pegri o Pegro. Nomás estoy bromeando. Nomás estoy bromeando. Ahí para Gerber. Dos músicas ahí. Ahí pagas mis lágrimas. Dice el, lo que siembra cosechas. Amal. Amalaj dice, dos músicas. Ahí de los Bukis, adiós mi querida esposa. Y la otra, se va muriendo mi alma.

solo sería con Marco Antonio Solís, o sea, las propias músicas del Don Buki. Y saludos para mi princesa mujer, a mi esposa mía, a mi Yasmín. Uy, mami, te quiero mucho, esposa mía. Bueno, saluditos ahí para la querida esposa ahí de Herbert, ahí para Yasmín.

Para mi conejita Hernández, ponte al tiro, mija, porque antes me voy yo a votar con la Margarita. Vamos, Germán. Dice, ¿quién es la Margarita? Le mi conejita, a ver, dime.

0: Ahí para mi conejita, la Margarita de San Pablo. Oh, dice, oh, o sea que ahí estaba el Rambo. Yo pensé que, ya, mi conejita. ¿A poco sí anda haciendo retos y ya? Para el chico robamiradas, eso y ayú, mi amor Jessy. ¿Cuál mi amor? Yo no soy tu amor, chico robamiradas.
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0: Para Rosita, vamos al Noa, dice, vamos al Noa, cha Rosita, ¿quieres o no?
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0: Ahí para el Bizarrico, Anua. Bellas canciones. Anua. Eso no es Anua, es Noa. Sí, esa música está más buena que sus músicas, usted, Germancito. Digo, Pizarrico. Está más buena que el de Shairo, tus mentiras, que el de Javier Flores, qué bello.
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0: ¿Qué será que no hay más grupos? Solo tres grupos pusieron. Ya se pasan así, ¿no, conejita? Mándame el link. ¿Cómo que tres grupos? Son seis grupos, Pizarrico. Preste atención, póngase al tiro.
1: No, no, no.

Para Rosita, vamos pues, pero donde queda, eso dice de plano, vamos a buscar ahí donde queda. Tranquila, tranquila, yo nerviosa. Allá se fueron todos, le dice, sí, ya se fueron todos, todos, pero solo algunos, ya se fue el Timbolo, ya se fue la Cris.

para mi conejita Hernández. Ahorita vengo, voy por mi niño Lemir. ¿Dónde va pues mi conejita? Para chaos, gracias y Jessy. De nada, chaos. Para Michelle dice que más respeto a mi música, pisa rico, si no se las va a ver conmigo. Yo creo que ese pizarrico hoy anda de malas, creo yo. Algo le hicieron para la chinita, mi rolita, tú, mana, solo que ya me voy, como que ya me voy.

0: Ahí para el Pizarrico. Ah, solo 6 grupos. ¿Y qué acaso ya no hay más grupos? ¿Y dónde queda el grupo Chiringuiban? Porque no le incluyeron. Es un buen grupo. Dice, ese es su grupo, no existe, Pizarrico. La que a veces lo busqué y no me apareció. No me apareció ese grupo. Es que no fue el que busqué. Yo recuerdo que sí, ese grupo que busqué y no me apareció ninguna música.
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0: Bueno, ahí para el Timbolo, yo sigo aquí. Oh, dice, ¿por qué no te pones al tiro, le Timbolo? Deberías de ponerte más al tiro porque me imagino que ya terminaste de comer, de cenar. Imagina, ahorita ya solo andas acostado.

para Armando López. Bueno, hace ratos nos dejó de sus mensajes, pero no me había dado cuenta. Ay, no. Ay, para Armando López. Saludos para el rey de las carreteras. Me trajo aquí saludos. Bueno, saludos para el rey de las carreteras, por si sigue ahí en sintonía.

0: Cruz, te olvido, Pepe Aguilar, miedo y perdóname si te da chance, ahora si no, mañana a tempranas horas.
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0: Va pues, con gusto, te estaré complaciendo.
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0: Para mi conejita Hernández, atención, mucha atención. El Germán se desapareció en el volcán Tajumulco, así que mucha paciencia, mi Michelin. Jesús Padre, de razón, el Germán se escuchaba que andaba en el Temazcal, estaba desaparecido ahí en el volcán.

para el Tímbolo está duro el vicio del juego del Free Fire on these Jesus. Debes de dejar ese juego, Tímbolo. ¿Qué tal el día que te cases? Ya me imagino no le vas a poner ni atención a tu

0: sí, muchos saludos. Gracias. A ti las gracias por la sintonía. Pero yo creo que tu amigo ya no está en sintonía.
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0: Pero de todas formas, bienvenido.

Bueno, ahí para el pizarrico, pero todo lo que dice la conejita es por ella cruzaré las montañas, los mares, las flores, solo por mi conejita. Así como dice la música entonces de Joan Sebastián, cruzaré los ríos, los valles, los mares por irte a encontrar. Pero lastimosamente usted no pudo hacer eso y se quedó desaparecido. Para Sofi, ay, uy, gracias por mis rolas, mamita Jessica. De nada, le mamita, ya cenaste o falta. O apenas andas haciendo o preparando tu cena. Su cena. Ay, para Cruz Acosta, mira, Jessiqueta, es bueno caminar sobre el.

0: cómo no, a ver cuándo tendrás tú la oportunidad de caminar en... sobre el granizo, porque esa foto no la tomaste tú.
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0: Para Rosita Chul, no colabora la señal. Así como tú le no colaboras nada. Bromas, Rosita. Hay que ir a mover esa antena de tu wifi para que sí dé tu señal, no ya.

Ahí para mi conejita. Hoy me reí mucho. El día muy feliz, mis chistes contigo mismo. Ojalá que voy a venir mañana, le dice, tenés que venir mi conejita.

0: papi, ya casi, casi está la cena, mamita, y se va, pues, ahí llego al rato, Sofi.
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0: Desde ya, buen provecho, mami.
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0: a... César, estoy ahí. Uy, mi locutora favorita, complacido César.
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0: Ahí para Marlon, buenas, buenas. Y ahí estamos a full, full, puntual, como siempre. Dice, ¿cuál puntual? ¿Cuál puntual?
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0: Saludos, Marlon, bienvenido.
1: Y a Marlon.
0: Muy buenas noches.
1: Por favor,
0: ay, ay, ay, tú sí tienes buenos gustos, Baquete y Cruz Acosta. Bueno, a veces. Ahí para Cruz Acosta, ¿quién es, pues, si no soy yo? Dice, yo creo que nomás lo capturaste. Bien se ve.

0: Jessy, si te he dado todo lo que tengo, hasta me quedé en bancarrota y así no lo valoraste. Esa no, pobrecita.
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0: Para Rosita es como
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0: Es como tu chico.
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0: Ajá, es como tú no colaboras nada.
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0: Vaya, le hubieras dicho al timbolo que lo vaya a ir a mover tu antena. Es un timbolo, re, shake, shake, tnewe, shake, tnewe.

0: bueno, pero Michelle, qué bueno si se quedó desaparecido ese pizarrico. No lo sientas, mi hermosa conejita, porque yo ni siento nada, diría
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0: Pues dime, conejita, aquí sigo y sigo esperando a tu niño. ¿A qué hora va a llegar?

para el Pizarrico. Ay, con esas canciones me da ganas de decirle todas las verdades a mi preciosa conejita, aunque sea necia, acércate, taruda, malgeniuda, y como dice la canción, así le quiero. ¿Qué sería de mi vida sin mi preciosa conejita? Y su vida no tendría sentido, su vida no tendría sentido. Ahorita estaría bien

0: Para Marlon, ¿me podrías complacer estas dos rolitas de mi credo de Pepe Aguilar? Oiga, de Joan Sebastián, saludos a mi cuñado César Chenal, saludos ahí para ti, César, de parte de Marlon Morales. Un gusto, Marlon, ahí te estaré complaciendo. Y para Cruz Acosta.
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0: Para Rosita, sus. Yane está durmiendo ese timbolo con su nada mejor jilla. Sí, ya te equivocas, Rosita, porque ahorita el timbolo anda jugando su Free Fire.
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0: Ya próximamente le vamos a poner aquí como su apodo, el Free Fire sin destino.

0: Bueno, y para Marlon, ¿cómo estás, Jesse? Tal vez aún no te lo he dicho, pero tienes una voz muy pegajosa que me anda cacheteando las banquetas. Pues la verdad, no me lo habías dicho, pero era cierto tu mentira, Marlon, ahí para Sofi. ¿No me puedes complacer nada con dos rolas, na mamita? La de Pepe Aguilar, Ni Contigo Ni Sin Ti, y la otra de Marco Antonio Solís, Siempre Tú a Mi Lado. ¡Yayuy!
1: ¡Yayuy!
0: Claro que sí, mamita, solo porque llegaste puntual y aún sigues aquí conmigo.

Vázquez, Mari, Olis, Olis, buenos días, Jessica, saludos ahí con la música de J Balvin, Jinza, creo que así se pronuncia. Pedro Suárez, te olvidé, por si hay tiempo, nada, ya se pone de noche, dice más bien, ya se puso de noche acá conmigo en Guatemala, ahora contigo allá en la USA, no sé, todavía este día.

0: Bueno, ahí estamos. Bienvenida, Eli Vázquez, Mari. Buenos días, buenas noches, buenas tardes. Oh, te comento que solo estamos en programación, pero yo creo que el patrocinador te va a dar chance para tus roles. Digo yo, pues.
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0: Para mi conejita, mi niño hermoso, no quiere porque el Marlon no quiere que estoy en su programa. Dijo, mire, ya, uy. ¿A poco sí, mi conejita? Jesús. Jesús, es malo ese Marlon, entonces. Tan buena onda que se ve, pero como dicen, las apariencias engañan. Ahí para Rosita. Ahí para Rosita, el primallero sin testino. Ya, hey, ya, na, pri. No, sería el primallero sin intestino.

0: Ah, como le pones tus músicas, nada, la Sofi, a mí también, aquí no hay preferencia, Paye. Claro, claro, mamá, ¿cuáles serían tus músicas?
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0: A ver, ¿cuáles serían tus músicas? Demuestra tu talento.
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0: Aunque suenan hasta las 9, pero de que suenan, suenan.

Que es Mari, Aisolna, Jessica, qué calor aquí en la USA, dice Jesús, acá conmigo, sí, hace mucho frío, ahorita solo ando temblando yo aquí en cabina. Mándame un poquito de tu calor. Marlon, trabajador mío, entra mi rola en tu programa, pa, si no nos divorciamos de una, si no quieres. Para mi conejita, Jebana Inmig, nos saludamos mañana. Solo yo ya voy a comerle. Dice, va pues mi conejita, un buen provecho ahí para ti. Ahí para Rosita, Schakenbier, ya no sé de música. Sí, dice, bueno. Yo que con gusto ya te iba a complacer con tus músicas.

de conejita. Conejita, como que me suena ese nombre. Saludos para ti. Esta es tu casa, al contrario, tú acéptame. Saludos ahí para ti, mi conejita, de parte de Marlo. Vázquez Marino entra y punto.

que mira, pues si hay tiempo, la Jessy manda y dice, pues, plano, vamos a hacer todo lo posible porque si no le complacemos a la Vázquez Márez, Casco, Willy Mundo, la Lile.

Vázquez, Mari, mejor Hat Patuj, Jessica, Yisi. Hace mucho calor, estás lejos de aquí, cerca de allá estás, Jessica. Jesús Utsneri, si fuera que me voy en el tuj, si fuera que ya listo, chic, mi tuj ahorita ya.

0: para Rosita, ya quiero que te vayas a descansarle, por eso mejor ya no pido mis músicas. Ajá, ajá, dice, no, pues qué bueno que piensas en mí, Rosita.
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0: Ay, para Herbert y mi música linda, disculpe, yo creo que ya no van a sonar tus músicas.
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0: Es que yo te dije que sean músicas propias de Marco Antonio Solís, porque si no estoy mal, o sea, los Bukis y Marco Antonio Solís, o sea, el Don Buki era el cantante de Bukis, pero luego él se separó y él ya pues ya compuso sus propias músicas.
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0: Ahí para Cruz Acosta, Jessica Bonita, agradecemos el saludo a tu patrocinador. Bueno, y gracias por el saludo, chat, un patrocinador.
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ahí para Marlon. Yo aquí soy como un chiquito adorno nomás. Me pueden utilizar cuando quieran, mis Jesús. ¿A poco sí, Marlon? No, pues cualquier cosa. Ahí estás al pendiente de tu teléfono.

¿A poco la Vázquez Mari es Chutniel interesante? No es que sea Chutniel, es que se enoja. Es muy enojona ella.

0: Vázquez.
1: Para Vázquez, Mari, Jessica, compláceme. Ya no le hagas caso a mi amante, el Marlon. Ya te debo otro paseo en la milpa, y Jesús. Jesús, en la milpa, y... Yo quiero otro mi paseo en Quetzaltechela, no en la milpa. No sé, en la milpa puedo ir en cualquier momento cuando voy a ir a traer hasta mis frijoles en la milpa, si no hasta mis hierbas.
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1: Para Rosita, buen feliz descanso. No, ya hasta mañana, le. Ya, ya voy a cenar, Nale. Hasta mañana, Jesús. Ustedes sí que cenan muy tarde, va que sí, Rosita. Ya me imagino, se van a ir a dormir hasta las 11 de la noche.
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1: Pues Rosita, buen provecho ahí para ti. Nos saludamos mañana. Cuídate y que sueñes bonito.
2: Sí, es justo.
1: Ahí para el Timbolo, les estoy escuchando sin testículo. Y
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1: sin testículo.
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1: Ay, no es de Timbolo. Nosotros dijimos sin intestino, no sin testículo.
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1: Los intestinos. Ay, Rosita, catorna, dice.
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1: El trifallero sin testículos, así, oh. Sin testículos, así te vamos a llamar de ahora en adelante, tipo.
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1: Ay, para Sofi, esa no hice porque no traigo saldo. Miedo de sentirme sola, le mamita. Ya somos dos, Sofi. Ahorita estamos sin saldo y así como para llamar.

0: Herbert, ahí están mis dos músicas. Igual, igual de los bookies me mandaste, Herbert, pero de plano.
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0: Bueno, y para Marlon nos deja un audio por acá, vamos escuchando.

Saludos, hermosa Jessy. Pues, la neta, yo para mí, Marco Antonio Solís y los Bucks es la misma cosa. Entonces, para mí, entran, si entra el J Balvin y la Vázquez Martin, ¿por qué no entran los Bucks? Pienso yo, ¿no? Ahí saludos para todos.

Laura Vázquez, Mari, Jessica, no me quemes con mi amante por tu culpa si me deja por otra chancluda. Digo a mi amante, el Marlo, que nos lleve Jessica, mucho dólar tiene el broma, dice. Eso es padre, ¿a poco sí, Marlon? Tenés muchos dólares.

0: Sí, porque si cenamos temprano nos da hambre porque tenemos que trabajar, Nale. Símbolo calor, si ya no quiero, quítate, te digo, jilla, símbolo. No tienes intestinos, dice jilla.
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0: Ese es el juego de Free Fire, le quito.

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Bueno, y para Sofi, mamita, siento que ando en Team Sad Boy, ¿sale? No, pues, mami, bienvenida al team de las Sad Boysas. Bienvenida. Sientes, pero no.

Ay, para Vázquez, Mari, te duele, Marlon, que no te llevo en la milpa. Qué dichosa la Jessica, que sí la llevo en tu cara. Dichosa, chale, Vázquez.

0: Ya sé. Ya todos se fueron, mi chula. Yo también creo, ya me voy. Cuídate, mi chula. Te saludo mañana. Que tengas una feliz noche. Bye.
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0: Bye, hermosa. Cuídate. Ahí te espero el día de mañana. Que tengas una feliz noche y un feliz descanso. Para el pizarreco, bueno, aquí ya son casi las 10 de la noche. Jessiquita, nos vamos, chiquita. Michelita, vámonos con mi chunguita. Sí, ya vámonos, ya vámonos.

0: voy saliendo del gimnasio y ya se me antojó una torta.
1: ¿Por qué?
0: Pues no te quedes con las ganas, Marlon, no te quedes con las ganas.
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0: Ve por tu torta, ve por tu torta, ya ves como dicen. Hoy estamos, mañana aquí. Vázquez Mari, muchos dólares de espalda, no dólares, pero sí me alcanza. Ah, Vázquez Mari, muchos dolores de espalda, no dólares, pero sí me alcanza.

0: le compras un par de sus sandalias, que usaban las mujeres antes.
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0: Para Herbert, muchas gracias por mis músicas. De nada, Herbert. Para Sofi. Bueno, mamita, Genau, hasta mañana. Hasta mañana, le mamita. O sea, ¿no vas a esperar tus rolas?

0: está dejando de comer sus pulgas.
1: Le amo de
0: dejando. Ahí sigue, ahí sigue.
2: Vamos arriba todos y aplaudiendo.
0: Bueno, saludos ahí para Adelis, desde donde se encuentre. No está en sintonía, pero ocupando.

0: finalizamos entonces. De esta manera vamos finalizando con este espacio. Finalizamos con este espacio. Muchas gracias por habernos acompañado en este buenísimo espacio. Espero que pues a todos les complací con sus rolas. Bueno, y para Vázquez Mari, como que sandalias, Marlon Pro, Vans, quiero yo. No me compras, te bloqueo y nos divorciamos, cada quien por su camino. Grítale, Jessica, Adelis, te buscan, dígale, dígale. Yo, si le grito fuerte, los vecinos se van a asustar. Y ayúy, gracias por mis rolas, Jessica. De nada, le Vázquez Mari. Para Cruz Acosta, Matió no músicas, Jessica, Yajo, Chuja, Acercu. A ver, Chic, Kipchwer. Ya, ya, Yajo, Yajo, Cruz Acosta. Bueno, y nos saludamos mañana. Que tengas un feliz descanso. Ahí para Marlon Vázquez Mari, ¿a poco llevas a la Jessie en la milpa? No le hace falta un buen hombre ahí tan siquiera para ayudarles a cargar el costal. No, por eso está la Vázquez Mari, jascuca la cupa tan difícil el costal.
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0: la... Ya la pe, bien difícil el costal, pero de que hace su lucha, hace su lucha.

0: feliz noche. Muchas gracias, rey de las carreteras. Pensé que no estabas. Para mi conejita Hernández, Genamir Morcha, una media hora más. Entonces, ya llegamos a la media hora, le mi conejita, ¿ves? La progres se termina a las 8 y ahorita ya están a las 25. El Marlon me debe dos gaseosos más.
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0: Dos gaseosos extra.

doctora, que tengas un hermoso descanso. Pues qué bueno que me veas así, Marta. Vámonos en la milpa, Mari, vamos. Se van en la milpa todavía esta noche. Yo no sé si los asustan ahí en la milpa. Bueno, ahora sí, familia, me despido. Nos estaremos saludando el día de mañana a partir de 2 de la tarde con nuestras diferentes programaciones. Que tengan una excelente noche. Hemos finalizado con este espacio que hubo gracias a Marlon Morales.

0: Sophie, siempre a tu lado, vida mía, hermanita Kichain. No te digo a ti, Kale Genaudice. Bueno, digamos que me lo dijiste a Mile. Bye.
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0: Va pues, mami, cuídate, que tengas una excelente noche. Ay, que sueñes con el tuyo. Para mi conejita, te va a patrocinar el niño, mi hijo dice. A ver, ¿dónde está metido ese niño ahorita?
1: Ese no puedo ser yo.
0: Mejor vamos en TikTok, le mi conejita. Así más luego nos vamos en TikTok. Bueno, ahora sí.

vamos aquí un temita, algo de lo bonito que andamos estrenando apenas, igual que el primer día, algo bonito que estamos por ahí entregándole a toda nuestra racita, esperando que le guste. Y bueno, vamos a continuar con los temas, con los saluditos por allá para toda mi gente que ya anda pisteando, que anda bailando. Y tenemos...

pues aquí un temita, algo de lo bonito que andamos estrenando apenas, igual que el primer día, algo bonito que estamos por ahí entregándole a toda nuestra racita, esperando que le guste. Y bueno, vamos a continuar con los temas, con los saluditos por allá para toda mi gente que ya anda pisteando, que anda bailando, y tenemos algo preparado.

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pues aquí un temita, algo de lo bonito que andamos estrenando apenas, igual que el primer día, algo bonito que estamos por ahí entregándole a toda nuestra racita, esperando que le guste. Y bueno, vamos a continuar con los temas, con los saluditos por allá para toda mi gente que ya anda pisteando, que anda bailando.

sí, pasé con un temita, algo de lo bonito que andamos estrenando apenas, igual que el primer día, algo bonito que estamos por ahí entregándole a toda nuestra racita, esperando que le guste. Y bueno, vamos a continuar con los temas, con los saluditos por allá para toda mi gente que ya anda pisteando, que anda bailando.

Una excelente mañana y para cada uno de ustedes, familia. Vamos arrancando programación de marimbas, orquestas y grupos nacionales. Ahí para la traviesita, buenos días, chula. Feliz día, saludos, mi preciosa traviesita. Ahí para Marvin González. De igual manera, saludos cordiales a los que ya se encuentran por ahí. Bienvenidos y bienvenidas a nuestro espacio de marimbas, orquestas y grupos nacionales. Arrancamos programación del ratoncito y su ratoncita. Desde ya pueden sugerir de sus éxitos musicales. Gracias por la sintonía. Vamos arrancando programación en este juevesito alegre. Gracias.

Ahí estamos, familia. Continuamos el espacio del ratoncito y su ratoncita. Así que agradecimientos especiales ahí para cada uno de ustedes. Quienes se encuentran ahí acompañándonos en esta hora de la mañana. Puntualizando 10 de la mañana con 15 minutos. 10 de la mañana con 15 minutos.

Ahí está el espacio del ratoncito y su ratoncita. Gracias a cada uno de esos, mis audiencias también dormidotes. Si me faltara, no sab- levántense, levántense. Ay, no. Ya es hora de levantarse. No, ahí sí, ya llevo media hora aquí y nada.

Micho González. Hola, hola, preciosa. Buenos días. Saluditos. Feliz juevesito. Alegre. Casi fin de semana. Eso. Así es, así es. Gracias por la sintonía, Ibra. La chinita. Buenos, buenos. Buenos días, mi chinita. ¿Qué tal? ¿Cómo estás? Hola, buenos. Hola, buenos, tu mana, Adeli. Saludos, señorita.

Ahí estamos, saludos señorita. Y desde ya la rolita de Ronald y su Bravos. ¿Cómo te voy a olvidar? Y de los francos de Damix 7 así, mana. Claro que sí, mamacita, estaré complaciendo con la música. Gracias por estar acompañándonos.

0: Por acá. A saber por acá. Ahí estás ahí para Ramiro. Saludos, Ramiro. Ya te vi. Estás escribiendo ahí, cha. Saluditos, saluditos, mami.
1: Ay, ay, uy.
0: Ahí estás, ahí para Vázquez, Mari. Olis, olis. Buenos días, mami. Acá la música de Franco Zetamix 28. Y tumbado, vamos a bailar. Saludos ahorita. Sin nada de Branly. Ya no quiero saberlo, nada de esa canción. Jesús Dios. Y eso, ¿por qué le, mami? ¿Por qué, por qué? Ahí están, saludos ahí a la Popis. Ahí para la chiquilla Mamosteca. Muy buenos días, chula. Saludos hermosos a las canciones de Orquesta Toto. Te invito a bailar y de Ronald y su Bravos. Morena de 15 años. Te dice para acá, claro que sí, mi chiquilla Mamosteca. Ahí para Chavita del 8. Mira, y Pea Delis, ¿la conoces, la? ¿O no? ¿Quién es Lecha? Chavito del 8, la neta, no la conozco.

0: Chapita del 8, es ella, on, es ella, dice por acá. Es ella, on, y ay, uy, baile, baile, dice por acá, Chapita del 8. Ay, padre, ya te pide programación a Loris, Chapita del 8. Ahí está, soy Brantley García, gracias por la sintonía. Mi amor Adelis me complace con la canción de Ronald y su Bravo, el viejito Rapo Verde y el otro de Checha, vamos a la feria, eso, Mayu y dice por acá. Muy bien, estaré complaciendo con la música. ¿Cómo te voy a olvidar? No me aparece chinita. ¿Cómo te voy a olvidar? ¿Cómo te voy a olvidar? No me aparece, la verdad. Me aparece, pero con ángeles azules. Ay, no, eso que mire, ya va sonando, ya lo encontré.
1: ¡Eso! ¡Vamos complaciendo esta noche!
0: Que tiene un audio diferente de plano.
1: Ahí está.
0: Ahí para Vázquez Mari. ¡Y ayúdame! Amor y beso puro legendario.
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0: Pues hay una persona como se burlaba de él. Entonces le dije, no quiero que seas burla de nadie. Le dije, entonces me alejé. El mejor, ya no jodas tu vida por mi culpa, chinchache, dice por acá.
1: César Pecón.
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0: Hachín Maril, que se burla de las personas, señor.
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0: No debiste de darle importancia a Le Vázquez Maril. Saben la gente que se burla, primero tienen que ver cómo son ellos para burlarse de otras personas.
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0: Ahí para Vázquez Mari, de plano lo escucho, que traje aquí, después escuché las burlas. ¡Órale! Te dije, dice por acá. Ya ves que te dije, Le Vázquez Mari, que hay que ocultar las cosas. Porque a veces las personas envidian tu felicidad.

mi chinita, ¿y cómo amaneciste tu mami? ¿Soñaste con tu papacito? ¿Tú, tú, tú? Sí, soñé con mi papacito. Ay, no te imaginas lo que soñé la chinita, si te contara.

0: Ahí estamos ahí para Ramiro. Hola, hola, hermosísima Deli. Sé que estoy en sintonía. Espero que te encuentres muy bien. Que tengas un excelente día jueves. Saludos para ti. Saludos a toda la audiencia. Gracias, Ramiro. Un gusto poderte saludarte nuevamente. Ahí para el niño. Buenos días, Adeli. ¿Cómo estás? No está mi mujer ahí, Bele, la niña bonita. Saludos para ella, Copán Richo Santil, si no está. Adiós, tu niña bonita. Creo que te está traicionando el niño. Porque ya lleva días que no se ha aparecido por acá. Transguerda en el errago, que es la cariño. Ahí para el chavito de lucha por grabaciones, yes, no, pero tú, ya no, vas a ver, lo traigo contigo, ya no. Y si no, pues me debes más de lo que ya me debes, ya no.
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0: ¿Cuánto es lo que te debo? Te voy a mandar, chico, al mandar no hay ni madre. Que eres muy bueno para mentir, a Pachavito del 8. Ahí para la traviesa orgullosa Deli, salúdame a mi ex suegra Chilamayo. Saludos para dicha ex suegra de la traviesa Hachinguari.
2: Ok, ok. Continuamos, vamos.
3: Reyes, 6, 7, 10. 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

0: para Vázquez Mari. Entonces, dejarlo tranquilo, la Jerenoj, mami. Ni modo, hay un Dios. Mejor estoy así sola que critican la persona Macawech.
1: No me
0: y a Dios se encargará si me manda Jolaj a mi hombre. Y esta vez sí, jamás lo suelto ante el público. No sé por qué pinche gente son así de plano, no quieren verme feliz.
1: ¿Para qué?
0: De plano, mami, mamacita, ya ves. No sé, hay gente que patrija empiezan a criticar a las personas.

Entonces déjalo en manos de Dios, Él sabe cómo hace las cosas. Ahí para el niño, Jesús Padre Santo, bajaste mi autoestima, le mi hija, yo rayé a Kiki, dice. ¿Cómo así?

Chavito del 8, seguro que quieres que lo traigo. ¿Tú crees que soy mentiroso? Espérate. Ah, sí. Claro que eres un mentiroso. Ya me has mentido muchas veces. Ahí para la chinita. A ver, cuéntame qué tanto soñaste. Me gusta el chisme, tu mami. Ay, Cato, soñé que me casé con mi papi. No sé si ese sueño se hace realidad o no, pero espero que sí se haga realidad.

0: ahí para la, mi niña bonita. Bienvenida, mi niña bonita. Ahí para Vázquez Mari, por aquí tengo los recuerdos de él. Ya estamos al romance. Y de repente esa pinche persona con su burla. Y yo lo llamé y le dije, entonces fin se acabó. No lo hubieras hecho caso a esa persona, ¿no? Lo hubieras ignorado.
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0: Helgo, tabla, le una clecha, le hiciste caso, le echa Vázquez Mari.

actualizamos yo, ahí para Chavito del 8, te sorprendes, va. Y ay, uy, me sorprende lo mentiroso que eres, más bien.

0: Y para Vázquez Mari, a ver si me atrevo a llamarlo hoy. Te digo que sale tu malo. Voy a ver na ese pinche persona si él estará feliz. Órales, ¿por qué no? Órale, hombre, por acá. Por eso deja a esa persona ahí, mija. Concéntrate tú en tu vida personal. Que no hagas caso de la gente. El que te está criticando ahorita, elimínalo de tu mente, de tu corazón, de todos lados, para que así puedas empezar de nuevo, porque si no lo eliminas, ¿cómo vas a empezar? Ahí estará siempre chingándote. Entonces, hay que saber cómo dejar el pasado atrás y vivir tu presente. Iniciar una nueva vida, iniciar una nueva relación. Ya verás que te va a ayudar mucho si tú sueltas el pasado. Ahí para Nicolás, hola, muy buenos días. Mi cosita rica del chat, saludos, León. Uy, uy, uy, me puedes complacer con dos canciones.
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0: La primera mix número 9 con los francos, la segunda mix chapo con los francos, y un saludo a la preciosa Sofi y también la preciosa María, la preciosa conejita y también la preciosa traviesa cha. Uy, uy, uy. Gracias, entonces. Ahí para Vicente López, la hermosa, saludos aquí en San Vicente, buena baja eso. Ahí para mi niña bonita, yayuy. Muy buenos días, mi hija Delita. Buenos días, saludos, chavea, a mi hija. Bienvenida, mamacita. ¿Cómo estás? Ahí están, ahí para Laura González, Soli Soli. Chimpatic, bienvenida, le Laurita. Ahí para. Gracias, Mari. Gracias por mi saludo, nuera. Igual saludos, Galip. 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

0: Vamos escuchando un audio a Talco Roba Miradas, a ver qué nos dice.
1: Muy buenos días, Adelis, ¿qué tal? ¿Cómo estás? Espero que te encuentres muy bien. Saludos, feliz. Feliz día jueves. Mini viernes. Serás que me hace el favor de conocer con dos músicas. Ahí te mando el link con el que ando trabajando. Pues no me van a regañar porque te estaba marcando y no me contestas. Mala mujer.
0: Ahí estamos, chicos, Roba Miradas. Estaré complaciendo con tus músicas, pero para la próxima, por favor, solo dos músicas. Es que aquí, pues, solo estamos complaciendo con dos músicas, porfa. Ahí para Rey de las Carreteras. Hola, hola, ya llegué, dice por acá. Bienvenido, Rey de las Carreteras. Ahí para la Chinita. Está bajo tu volumen, escucho yo, mami. Como solo ya estoy sorda, entonces ahí me invitas si te casas tu mana. Porque yo ya quiero pan. Y eres gaseosa también, aparte, ¿no?
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0: Y ahora de nuestra muerte, amén. Y ahora, mi chinita, ¿se está bien mi volumen o todavía falta un poquito?
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0: Ahí para vos, Gismar, y ya desde antes, y ya no me interesa esa persona, mami. Para mí estará muerto. Sí, mami, eso lo haré empezar de nuevo desde cero. No sé con quién, pero lo hago mi. Lo hago we. Ale, dice por acá, papus. Conste. Ahí para la traviesa, agradezco mi saludo, Nicolás. Igual saludos. Saludos para ti, ya Nicolás. Y gracias por el saludo. Ahí para mi niña bonita, yo aquí estoy bien y muy feliz de la vida, Levi. ¿Por qué, Levi, niña bonita? Cuéntame, ¿por qué andas feliz? Ahí para vos, Gismari. ¡Yayuy! ¡Shane! Hay una rola está sonando aquí, no te olvidaré, chamas.

Bueno, ahí estamos entonces. Ahí para Vázquez Mari, tú bien sabes, Mayo, que si voy conociendo a otro perro, ya valió, pero pone la rola de Branley, el taxista, cuando ya no hay tráfico. Claro que sí, mamacita, ahí para Chapito del 8, tú bien. A ver. Ay, ay, ay. ¿Qué pasó por acá?

0: Les saludos, ya anda en sintonía, chao. Ay, ajá, hasta que no miro su mensaje aquí, no te voy a querer, leta, mi chaval. Es que tú, ¿cómo mentís? Por eso ya no te creo. Ahí para Rey de las Carreteras, recibimos con aplausos. Hoy es mi cumple, eso que pudimos por acá. Ay, ajá, ¿cuál cumple? Ahí para la traviesa, suegra, hilo. Suegra, allí tu hijo está enfermo, tu cachiel ya todo suegra. ¿Sí? ¿Sí? Suegra, ya está enfermo tu cachiel, que yo la letra voy a dar.
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0: Ahí estamos, ahí para Laurita, dice por acá, la música, a ver... La música de legendarios Mix Cumbia Kings, se dice por acá, muy bien. Ahí para mi niña bonita, estoy feliz porque ya se casó una mi prima y por eso ya estoy feliz porque solo estorba mucho. Le achóla, le caí, niña bonita. Ay, padre, lo que dices. Seguí para Rambo. Saludos a Delis, feliz jueves, porfa, con este. Y un saludo y uno de Eugenio Pedro y su marimba, mi nostalgia. Saludos para la Sofi, dice por acá. Saludos para ti, Sofi, por si estás ahí en sintonía de parte de Rambo. Saludos para la traviesa. Saludos para ti, traviesa, de parte de Rambo. Ahí para Vicente. Hola, hermosa, ¿me puedes complacer con una música de los Toques Mix Apuesta? Dice por acá. Muy bien, Vicente, estaré complaciendo. Ahí nos tengan paciencia porque ahorita ya tenemos mucho tráfico, entonces tengan paciencia con sus músicas. Ahí para Chinita, si quiero gaseosa y chocolate y hasta Sam también. ¡Al padre! Y si un cotón la chinita y sin camándole. Y sin falta el sabo, el sarboco, decían las personas, si ya están bien el volumen, gracias. Gracias, chinita, así me gusta, capijlo. Ahí para mi niña bonita, y escuché que me mandó saludos mi niño, y gracias igual, saludos a él. Gracias por el saludo, Chaniño. Igual saludos para ti de parte de tu niña bonita. Ahí para Vázquez Mari. ¡Yayuy! Te invito a bailar en Chonimacorral con Legendarios Mayo en el 15. Vamos a ser viril de nuevo. ¡Ya me encanta! Como dice el de Jesús, ¿por qué te chiviaste, chachugué? ¡Ay, vida! ¿Qué tiene mi tucaya nuera en ella? Coaciente Richel. Ella coaciente Richel, Utecaya, le vas que es maricha traviesa. Ya tengo el chulombrío, solo que te saqué un Mejor vente, yo te invito a bailar con Samurai Chavas, que es Mari, el 15 de septiembre acá en mi aldea de Chivas.

0: Ahí estamos, voy comenzando con más música. Ahí para la traviesita, uno, dos, rampo, gracias por el saludo. Igual, saludos, Chaverri. Ahí para Vázquez Mari, gracias. Y ayuy, gracias por mis rolas. Uma, pagas mi entrada, me das de comer y me voy en mi troca y me duermo contigo, ri. Entrada, yeah, que ahí no hay entrada, Lenny. Es totalmente gratis.
1: Morena, morena de 15 años, morena.
0: Ahí para traviesa, tosi, suegra, ahí le avisas a tu hijo.

0: Azteca, dice por acá, gracias por la complacencia, mi chulada de mujer, de nada, mi preciosa.
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0: Chico Nueva Mirada, saludos para la traviesita, la Pacuchi. Y saludos para la Mimor, conejita blanca Navidad. Y saludos para el cumpleaños Pedro Velázquez. Y saludos para ti y para mi Jessie. ¿A poco el Pedro es su cumpleaños hoy, el Pedro? ¿En serio? Júralo, júralo, leche coroba miradas.
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0: Y para Vázquez Mari, Rambo está enferma, mi tucaya, ve a dejar un poco de ruda. No solo eres bueno de hacer niñas con mi ex nuera, la traviesa, gracias.
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0: Ahí para Barbie González, eso, y para mi niña bonita, Yayu. El baile de nuestra moto y esa música siempre suena con la Jessie, porque a ella le encanta bailar en esa canción moviendo su moto encima de sus

mi niña bonita. Tremenda su poder, la de baile de la moto. Ahí para Rey de las Carreteras, otra vez, Marima, y Dios mío. Así. Puntualizando 11 de la mañana con 3 minutos. 11 de la mañana con 3 minutos.

0: Y para Nicolás, primeramente, Dios Super Latino Radio 25, 26, 27, Milindo Totoni Capani, mis locutoras Jessica González y Adelis Chávez. ¿En serio, Nicolás? Ay, gracias. Gracias, gracias. Ahí estaremos con todo el gusto del mundo.
1: Me quedo.
0: Con todo el contentil y no sé. Con toda la emoción, porque la verdad sí va a estar bueno. Ese gran concierto allá en Totonicapán, en nuestro departamento de Totonicapán. Y más que eso, la fiesta en honor al patrono San Miguel Arcángel.

0: ¿Quieren otra?
1: Sí.
0: Es que no se escucha.
1: Ahí para Anthony García. Eso, gracias, mi amor Adelis. Besitos, muac, muac.
0: ¡A seguir bailando!
1: ¡A la feria!
0: Y nos vamos para la feria de mi pueblo.
1: Y nos vamos para la feria de Doctor Nicapá. Y de una vez dejen sus saludos sellados por Nicolás Velázquez. Sin estos sellados no los voy a leer. ¡Esa no!

0: Y para la traviesa, gracias, chico. Nos va miradas. Igual saludos, Chahue, Aterrila, Rosada, Uchi. Saludos para ti, chico. Nos va miradas de parte de la traviesa Rosada Uchila, chico. Nos va miradas. Ahí, Bra Hernández, te come Stephanie. Ay, tío, Shane, saluda de Delis. Está buen, está buen. Kinraj, laja, Delis, Kinchanerin. Maca, tu hazle mayo, pero ponte al tiro, le mami. Ahí, Bra Hernández, te come Stephanie. Buenos días, chulas. Luz, saludos, mamacita. ¿Qué tal? ¿Cómo estás? ¿Cómo amaneciste? Ahí para Rambo, ex mamá, no es hija mía, tu tocaya. A ver, ¿quién es su papá?
1: Yo estoy contento porque la feria.
0: Uchu, que la cuir. Chorca tu cuac, chile, cunuale.

0: Bueno, esas dosis ahí para mi conejita Hernández, dice por acá. Bueno, aún no nos ha dicho nada. Y para Pascuala Morales.
1: Para poder tenemos
0: que... Ahí para Chico Robo Miradas. Dije cuñado, dice por acá.
1: Morir.
0: Ah, cumpleaños, Cachaya Lecón. Ay, no, estás entonces ahí para la traviesa. ¿A poco no recuerdo? ¿A poco no recuerdo? Hijas de Rompo, de Costco, hijas de Rambo, dice. ¿Qué? ¿Cómo? ¿A poco no recuerdas nuestras hijas de Rambo? ¿O no reconoces tus hijas de Rambo? Creo que quiso decir. Ahí para Osgues Mari, Rambo, no jodas, ok, si es tuyo, porque te encontré en la milpa con mi ex nuera. En ese momento estaban en las hojas del frijol. Ahí para mi conejita Hernández y yo también próximamente este 29 de septiembre en Totonicapán. Y ay, uy, solo vine a agradecer saludos de Nicolás y del Chico Roba Miradas. Y gracias por el saludo, mi hijo, dice por acá mi conejita. Allí me invitas el 29, le echa a mi conejita Hernández. Porque yo voy a ir el 25, el 26 y el 27, ahora el 29 ya no, entonces voy contigo, chau. Ahí para Pascuala Morales, necesito tu cuerpo, eso por acá. Ay, padre, ¿para qué quieres mi pobre cuerpo?
2: Recordando a Javier Solís.
0: De una vez te comento que puro hueso es mi cuerpo, yo.

Mi música, ¿qué onda tú usted? Dice por acá, ahorita viene tu música, le venga. Ahí para Rey de las Carreteras se puedo pedir un chiquito marimbaleo. ¿Cuál sería?

la traviesa ex suegra. Shh, no digas nada, no sacas la sopa aquí, suegra. ¡Jañoz! Ahí para venga, saludos Pascuala Morales. Yo necesito ese motor o ese paquete que tienes.

Saludos a mi amiga Laura, saludos Laura, saludos para ti Laura de parte de tu amigo el Benja. Ahí para mi conejita Hernández porque yo siempre presumo a dónde me voy, le a Cotaja. A Cotaja, Huachale, mi hija, y hoy, si quieres te llevo saludos desde aquí en Esquipulas. En Esquipulas, y es sus padres, me hubieras llevado, Leta, mi conejita Hernández.

de ir a conocer Esquipulas. Ay, bravas, que es Mari, mi cuerpo, yeah, es mío, lo tengo yo, es tuyo, Rin. Lo que tengo yo es tuyo, Rin, Nahuech, este cuerpo, sí. Este cuerpo de escoba. Este cuerpo de escoba. Y saludame lejos, licenciado de mi primo Benjamín Boroch Charroy. Saludos para ti, licenciado Benjamín. Benjamín Boroch Charroy. Ay, Nick no era, pero mis nietos no están hechos ni en una casa ni en la cama. Siempre en la milpa, en el pajón, en la grama, en los montes. Ay, broma.

0: Ahí para ahí de las carreteras que me recomiendas, Ley. A ver si yo no sé por nada de marimba. Ahorita te busco un tuyo si quieres ahí para Rambo. Ex mamá, esa vez que nos encontraste no pasó nada. Traviesa, ¿a poco te quedaste embarazada cuando fuimos a llave?
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0: Ahí para venga, complaciendo, venga, cacha flaquita, chiquincharris y chixla la música ya. Ahí para mi conejita Hernández, ahorita vengo, me voy al molino, no me tardo, mija, así, así. Para acuistarle, conejita, acuistar. Ahí estás, ahí para Laura. Ahí para Chico Ropa Miradas, conejita blanca. Ya te voy a invitar en nuestro aniversario. Ahí estará llegando la carta de invitación, conejita blanca. Y qué días te en esquipulas, conejita blanca.

Ah, sí, con lo que soñé hoy, pues yo voy a darle con todo. Ay, no. Ahí estamos, familia, complaciendo con más música de marimbas, orquestas y grupos nacionales. Espacio que llega gracias al ratoncito y su ratoncita. Espacio de 120 minutos de programación. Totalizando 11 de la mañana con 20 minutos. 11 de la mañana con 20 minutos. Ahí para Laura, gracias por el saludo, amigo mío Benja. Igual saludos para ti. ¿Cómo estás, Le Benja? ¿Y qué andas haciendo? Ahí para Rambo, ex mamá. Ya. La hierba se movía, se movía, se movía. Complaciendo ahí a Nicolás Velázquez con estas músicas. Ahí para Benja, gracias por el saludo. Kotki Krachak, prima, arriba.

Y para Chico Robamiradas, es que nosotros nos vamos en Esquipulas también a Denis. Los invito en nuestro aniversario de jóvenes, dice para acá Chico Robamiradas. ¿A Shaq nos invitas así nomás o vamos a ir a transmitir? Ay, ay, ay. Patrocinanos, Chico Robamiradas, por mí, para ir así. Para que solo así nos dan permiso, leja.

0: Ahí para Vázquez Mari, a la gran Jaracán, como que embarazada, esa silla no apto para mí. Hijo Rambo, ve a dejar mi nieta con un médico, si no te arranco tus pulmones.
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Ahí estamos, conociendo con más música, sonando música penca. Ahí para Timbolo, hola Delis, hola Timbolo. Ahí para Tonita Pérez, saludos a Delicia. Bienvenida Tonita, ¿qué tal? ¿Cómo estás? ¿Cómo amaneciste?

Ahí para Timbolo estoy perdido, ayuda. Sus at bien ser y quinta in, ¿qué culpa tengo si no te dormiste bien? At bien ser y nada que ver, aquí pura risa conmigo, le echa Timbolo. Ahí para Rey de las Carreteras, saludos y es el mi amor, dice por acá. Bueno, estamos entonces complaciendo con más música, actualizando 11 de la mañana con 29 minutos. 11 de la mañana con 29 minutos.

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0: Vamos a complacerlos con un tema, ¿va?
1: Claro que sí. Vamos al estilo de los toques, por supuesto, con el maestro Juan Casaos. Esto es de así. Uno de los hermanos Casaos. Sí, sí. Véngale, maestro. A ver cómo suena.

ya me complace con la música de los fugitivos a mitad de la noche y de la apuesta. ¿Por qué te fuiste? Claro que sí. Ahí para Vázquez Mari. No jodas, hijo, no soy yo quien hizo esos niños, ni que fuera soy la que encontraste con tu esposa en la milpa. Fuiste tú, así que no me cuentes tus pinches problemas. Y ay, uy, el taxista, gracias por mi rola, mami. Te pones al tiro, ore kawah kanek. Ay, ay, ay. Complaciendo con estos últimos éxitos. Bueno, este último éxito musical, con esto finalizamos programación. José Orgullo de Chivarreto, vecinita, dice bienvenido. Ahí estás, ahí para Juanito. Hola, Delis, buenos días a Delicia. Así dijo la Tonita Pérez, no lo dije yo a Delicia. Bueno, con esto finalizamos programación ahí para Rambo. Gracias, Blaquita, faltó uno, dice por acá. Faltó uno, ¿y es cuál? Eugenio Pedro y su marimba, mi nostalgia. ¿Cómo así? Mi nostalgia, dice. Ok. Nostalgia. A ver, y con esto finalizamos espacio del ratoncito y su ratoncita. Así que muchísimas gracias por habernos acompañado en este espacio. Y para Antonio Velázquez, qué lindo el song, dice por acá. Así. Ahí para Chinita, dice por acá, ponte las pilas tu mami, ya casi nos vamos, dice por acá. Ahí están, ahí para Rambo, saludos tía Laura. Saludos para ti, tía Laura, de parte de Rambo. Ahí para Rey de las Carreteras, Sinesh, ya me siento allá en el desfile este septiembre 1, pues que fue poeta laureado, dice. Fuiste poeta laureado, pero en tus sueños. Ay, ay, ay, ay. Y con esto finalizo programación. Quédense sin sintonía, estaremos de vuelta con músicas variadas.

Ahí estamos entonces. Arrancamos espacio de complacencias al instante con clip de voz, siempre con nuestra programación que llega gracias ahí al chico travieso y la chica traviesa. Complacencias al instante a través de audio de voz, pero solo con una música. Estaré complaciendo al instante. Ahora, si deseas dos músicas, ahí me envías mensaje. Ahí para Vázquez Mari, Hachini me preguntó la mi rola de Fugitivos la mitad de la noche. Solo que me costó buscar esa rola mía. ¡Ay, ay, ay! La mitad de la noche. ¡Ay, ay, ay! Uy. Ahí está, me la subiré la preciosa Laura González. Va sonando mi preciosa Laura. Ahí para Rey de las Carreteras, dice por acá. Cines, llame. ¿Cómo se? Con esta rola, dice por acá.

0: gracias.
1: Ahí para Rambo. Ah. Saludos, Juanito mío. 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Que yo le digo.

Ahí estamos entonces, espacio de Chico Travieso y la Chica Traviesa. Ahí estamos entonces, complacencias al instante, con clip de voz. Una música nada más y estaré complaciendo al instante. Ahora si deseas dos, tres músicas, pues ahí me envías tu mensajito.

0: Y para la traviesita, ya sin pitch juntir mamacita, ya que me salí un reto, Nami. Me salí por un reto y años no. Buena, estás entonces. Bienvenida otra vez la traviesita. Y para Laura González, gracias por el saludo. Rambo, igual saludo.
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0: Ahí para Marvin González.
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0: Ahí para Vázquez Mari, listo por acá. Acá la música de Dani Ocean, me rehizo. Y de J Balvin Ginza, listo por acá. Muy bien. Ahí para José Orgullo de Chivarrito, el Borrego y el MC con los Tucanes de Tijuana, vecina. ¿Listo por acá?
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0: Ahí para mi conejita Hernández.
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0: Y ahí, ya de regreso yo, Chiclamige, aunque soy de vergüenza, pero siempre estoy al pendiente de ti, aunque en vez en cuando le mami, aunque soy de vergüenza, chálale conejita. Vamos escuchando un audio acá de...

0: la conejita Hernández, a ver qué nos dice.
1: Hola, muy buenas tardes. Buenas tardes a
0: todos.
1: Está bien, ya no le mentes. Ahí con la música de los Pukis, presiento llorar. Y esos saludos para todos.
0: A ver, otra vez.
1: Hola, muy buenas tardes, Satélis. Está bien, ya no lees mis mensajes. Ahí con la música de los Pukis, presiento llorar. Y esos saludos para todos.
0: Presiento que voy a llorar, así dijiste, va conejita. Va sonando.

0: No sé qué rola entra, me imagino variada. Sí, es variada. Delis, por favor, una de los Lara. Fumando mota, dice por acá. Muy bien.
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0: Ahí estamos, ahí para el conejito. Bienvenido, conejito.
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0: Ahí te vamos a pasar tu audio, ¿ok?

estamos en el espacio de músicas variadas. Espacio que llega gracias al chico travieso y la chica traviesa. Programación de variadas y complacencias al instante a través de clip de

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0: Hola amigos, ya no sabemos de música, yo le. Lo bueno que sí es le complacida, le echa mi conejita. Complacida, quincha chabuela, chintacle mensaje. Sas y se fue, directo a tu chat. Ay, ay, ay, ay. Has escuchado una vez acá del conejito.
1: Hola, Delis. Buenas tardes, saludos. Con una música patrulla 81. Cuando regreses, saludos.
0: Muy bien, estaré complaciendo con la música de Patrulla 81. A sugerencia ahí del conejito. Gracias por la sintonía. Ya va sonando tu éxito musical.

Juni, música delis de Los Amos Recuerdo y la otra de Adictiva, lo que nunca será, dice por acá. Claro que sí, Tonita, estaré conversando con tu música ahí para Vázquez Mari. Adelis, yeah. Ya gustos, Quintoin, que con audio rápido suenan sus rolas. Como que no, por ejemplo, los que no pueden mandar audio solo así en texto, sugieren sus músicas. Y hasta el final se quedan porque hay veces por el trabajo que no podemos mandar audio, pero con audio rápido como que no escucho yo. Por ejemplo, los que apenas llegan y ya chas chas suenan sus rolas, los que estamos aquí hasta el último, es así que ya no on. Vaya, por eso, si están trabajando y no les da chance para textear, pues se pueden mandar un audio así de fácil. Yo les estoy dando una oportunidad a los que están trabajando. De una vez mandan su audio y estará sonando sus músicas. Porque es más fácil el audio que el texto, porque si los ven chateando, pues pueden tener problemas. En cambio, el audio no se mira. Ahí para Reina de las Carreteras, ¿quién pidió esa música tan triste? Sus padres, conejita, conejita, eres tú.

Ahí para Vázquez Mari, ya ves, el conejito apenas va llegando y está sonando su música. Los que estamos desde la mañana nos dejan de último chale. Vaya Vázquez Mari, manda tu audio, ni que fuera que tenés miedo de enviar audio. Ni que fuera que no he escuchado que tú mandas audio, se le cala no oiga. Para conejito lero lero, ma.

0: música.
1: Ay, para la traviesa. Ay, te saitat la música de Eris. Ay, no, saludame con la mi amigo Chlachawemi, es que está en sintonía. Saludos para ti, amigo de la traviesa, chay. Ay, para ti, Bolo, que entra en tu programa. Músicas variadas, chay. Para Tonita. Yo pensé que Shakshui y Ninganta con audio, pero al parecer, ¿no?
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1: Ahí para Conejito, otro audio, una música más. Ya te...

0: Ay, para Richard, Chatumita, Chepetica, Utsa, Watchly, un mío de Patria 81, eres divina. Y de Tierra Cali, mi bello Patachaj, saludos.
1: 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Sigue bailando, mami, no pares.
0: Muy bien, Richard, estaré complaciendo con tu música.
1: 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One.

0: Bueno, vamos escuchando un audio acá de George Zarata.
1: ¡Epa, epa, epa, epa, epa! ¡Saludos, saludos! ¡Feliz, feliz, feliz jueves! ¡Alegre! Aquí estamos, como siempre, firme para adelante aquí. Hoy que estamos en silencio, pero hoy es hora de lunch ya, entonces estamos. ¡Salud para el rey de las carreteras! ¡Salud para todos los que están a mi mensaje escuchando! Stereo Super Latino. Vamos, Relson, al neonzazo.
0: Gracias, George. Gracias, George Zarat, por la sintonía. Vamos a escuchar un audio acá de Rolando Peck.
2: Hola, Delis. Muy buenos días. ¿Cómo estás?
0: Buenos días.
2: Saludos.
0: Saludos.
2: Y saludos a la traviesa y saludos a la Rosita por si anda ahí. Saludos a la Jessica también. Opa, ¿me puedes incluir con una música de los alameños de la sierra? Todo me gusta de ti. Gracias.
0: Muy bien, gracias, Rolando. Órale, es chat opatur que está en Rolando. No, que te habla. No, chat comi que está en le Rolando. Yo que vivo va sonando tu música. Gracias. Ahí para Rambo. Gracias a Delis. Adelis comprende, mi ex mamá, ella no puede decir nombre de la canción en audio, solo puede

0: mi conejita. Sí, como yo no hay tiempo de chatear. Un audio le que le cuesta por escribir. Por bueno, un audio le que les cuesta. Porque por escribir, quis la en celular en el core porque ando volteando más a yole. Yo por eso digo que es más fácil que manden audio. Quinchagtin, per y shingla.
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0: Ahí para Timbolo. Música de Marco. Tierra caliente, malas decisiones. Le cuir solo uno, pedile.

0: Bolo, gracias. Ahí para Rey de los Jareteros, yo no pido rola en audio porque no me vas a entender. Eso por acá.
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0: Ahí para Conejito, dice sí, dice por acá. Va pues. Va sonando música, le Rolando.

para Rolando es que hay mucho aire y tengo puesto audífono Gatosha Pavión at Kowi Quinto In. Yo creo que andas en el avión manejando el avión.

Estamos ahí para Rolando, gracias por mi música. Mua mua chela, que la hachi, que la hachi, chale.

0: Ya pusieron mis músicas, pero así ve, así ve. Que manda tu audio si quieres, así ve. Porque ahorita estamos en complacencias. Complacencias al instante con clip de voz. Ahí para Rolando, rumbo para Esquipulas, le dice por acá. ¿A poco sí, Rolando, y no nos invitaste, le? Mala onda.
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0: Hoy complaciendo con estas músicas allá para mi vecino, el José Orgullo de Chivarrito.
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0: Y por acá el chico Roba Miradas nos deja un audio.

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0: Ahí estamos ahí para ratoncito. No me lo vas a creer, Adelis. Me compré dos Nits Takimul. Lele, per cuistag na ella todo. Cuistag, cuistag. Ay, padre. De lujo en esta Kawimul culo en la charratoncito.

0: ratoncito, la blanca se llama Jessiquita, dice. La blanca se llama Jessiquita. Y la gris se llama Adele. Ay, gris y casi el mayor, sí, no.
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0: sí. Ahí para Chavito del 8, ponte al tiro. Ahí para Rolando dice Shane, apenas me llevaron risa. Igual apenas si fuera que apenas no te hubiera sido.

0: Bueno, vamos escuchando un audio acá de Chico Robo Miradas.
1: Buenas tardes, Jessica. Es como sé con los musicales.
0: Jessica, ¿qué pasa?
1: 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Solo dos.
0: Bueno, solo te complazco con uno. La otra viene entre breves momentos, porque si se trata de audio, solo una música, para no alargar el clip de voz, porque tengo muchas aquí, entonces por eso. De una vez vamos a darle clic al audio de voz de la preciosa Laura, para que de una vez voy complaciendo. A ver, vamos escuchando el clip de voz de la preciosa Laura González.
2: Adelis, una música de Elías Ayaviri. Te perdí, saludos, mami, feliz tarde.
0: Muy bien, estaré complaciendo con la música, mi preciosa Laurita. Gracias ahí para Eric también, que nos envió un audio de voz. Espero que sí sea su voz o no me anda chingando ahí. A ver, ¿dónde está ese clip de voz que nos envía por acá? ¡Nay, sí! ¡Te va!

0: Gracias, Ben, que estaré complaciendo con tu música. Ahí para Santi. No, que no, no, que no. Adelis, acepta la solicitud de la Delmi Kush. Porfa, ella te mandó.
1: Capricio.
0: No, que no, no, que no. Es que como tú no te apuras hace rato, hace como 3 horas que me dijiste eso, entonces yo dije, ese Santi es bien mentiroso. Qué bueno que no me caí en sus mentiras, dije yo.

0: Ahí para Nicolás. Sigo y sigo, Chami, flaquita delicia. Uy, uy, uy, y el gato Peck tiene dos comidas aquí en la radio, cha. La ratoncita y el ratoncito, cha. Uy, uy, uy, mi flaquita delicia. Uy, uy, uy, mami. Sí, ese gato tiene mucha comida aquí, pero él prefiere irse allá donde no hay comida. Ese gato.
1: Por no aceptar la
0: vida. Ahí está, seguí para ratoncito. Dice, es que se me trabó un hueso de pescado en el culo todo porque estoy comiendo una mojarra. Corazón ya. Ahorita vete despidiendo de este mundo, ratoncito, porque parece que ya vas a morirte.
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0: Ay, ay, despidiendo al ratoncito porque ya se va a morir entre unos minutos porque ya se le trabó un huesito en su gargantita.

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0: Ahí para Santi, Adelis, mándale muchos saludos a la Delmi Kush, porfa. Saludos para ti, preciosa Delmi. De parte de Santi, te damos la bienvenida con fuertes aplausos. Con unos destapes, bienvenida a nuestra programación a través de Estéreo Superlat.

0: Coli que en Coli, que ando trabajando, mami. No me estás preguntando, pero tengo que entregar 250 camisas chale. Porque el sábado voy en algo y el domingo y el lunes a trabajar de nuevo. Jana la guarda. Mag Eric Tuk Tuk. Sare mag pra kak kuno kinto brom. Para que uno
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0: Ahí para venga, casi va, que no nos animamos a mandar audios. No nos complacen una tonita, pero sin un audio, no, ya tú puedes demuestra que fuiste mi locutora favorita, Kakuir. Saludos, Laura González Hernández. Ay,
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0: Saludos para dicha Tonita Pérez. Ahí para mi conejita Hernández. Ah, pero llamada Casuart. Lale Eric Lemir. Yo extraño la voz del Eric Aijera.

Ay, ay, para Vázquez Mari. Ay, no, esa rola se fue la mi morma. Ay, ay, para la princesa Delmi. Hola, buenas tardes, hermosa. Saludos al gran amigo Santi. Eso, Santi, saludos para ti de parte de la preciosa Delmi.

te deseo lo mejor. Solo espero que encuentres otro chico mejor que yo. A veces cometemos errores, pero lo nuestro terminó. Princesa, te amo. Perdónenme, pero yo soy Elías Eliavir, un boliviano demostrando a grandes artistas que este muchachito puede llegar lejos. Bolivia Music Studios.

0: Bueno, ahí estamos entonces ahí para Rolando. Adelis, te cuento algo aquí. Hay chismosos, se de sobra cuando escuchan algo. Rápido van con el chisme. Más es en privado. Now me quedo en modo avión, ya sabes. ¿A poco sí, Rolando? ¿Quién es el chismoso? A ver, cuéntame, ahorita lo vamos a delatar, cha. Aquí nada se queda así, nada más. Vamos a impugnar.
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0: Ahí para Laura González, eso, gracias, mami. De nada, mamacita, ya tú sabes. Ahí para Ratoncito, Jaspenit, Rechakmari, Rakakki, Pancha, Wirjado. Hago que ese baguette se crece. Ups, perdón, se me chispoteó. Ahí para Sandy, no que no cale. Y ayú, vergalo, ya me debes el Sandy porque tarde. Ya te cuento, te le chicle, le chicle.
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0: Ahí para Chico Roba Mirada, saludos del Vicush de Gonón. Bromas, no dije nada, con la del Vicush ya es de Gonón, chica. Ahí para Ratoncito, Jaspe Conejita, Jaspe Conejita, Jaspe.
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0: Ahí para Rambo, hay que ir a traer el gato porque el Ratoncito ya va a colgar su tenis.
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0: Ratoncito ya, wits, está haciendo grito porque ya se atoró un huesito ya. Me imagino que no aguanta nada ese ratoncito porque ratoncito.
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0: Ahí para ratoncito, jaspe conejita, jaspe aquí, que chupa chiat. Chato, mingual saglagnit ajech kiach chato sakimul. Adelis, por casualidad, ¿no sabes si está mi ratoncita aquí? ¡Sus! Tu ratoncita hace rato que se fue. Bueno, muchachas, ¿ya está haciendo eco mi voz ahorita o no escuchan ustedes? Ahí para mi conejita Hernández, se escucha que es un brakiaku. Cujicrip chirir su ratón le ayalei.

para Santi. Hello, mejor me voy en privado con ella. Y ay, uy, Delvi, dice por acá. ¿Y por qué te vas en privado, Santi? ¿Acaso no se puede saber lo que van a platicar?

ahí va sonando música ahí de Rey de las Carreteras. Ahí para Sandy, ¿qué? ¿La tío de quién? Le voy a decir su tío, la Delmi, que la estás pretendiendo, la Delmi, ¿cale? ¿Quién está con mensaje con tu tío Rick, ¿cale?

Sabes que ojalá con ella no nos meten problemas, chato. Y ay, uy, Delvin dice por acá. Ahí para Tonita dice, tío Chahue, no, ya estamos entonces. Gracias, Tonita, a ti las gracias, tío Chahue, mamá. Ahí para Vázquez Mari, ni qué patachag, ni qué nada, Eric. Cotapatanche, chue, cot, cotparrak, cutachue, ahí con la música, Patrulla 81, como me haces falta y de bronco total, ¿qué más da? Y sobre qué más que es más. Muy bien, estaré complaciendo con la música ahí para Juanito. Ahí está mi chaparrita, aquí Adelis Shaq, mijo. Claro que está, tu chaparrita ya anda muy calladita, pa. Apa, chaparrita. José, orgullo de Chivarrito. Vecinita, gracias por esos dos besitos que me diste tarde. Me diste desde por acá. Ahí estamos, ahí para Santi. Ya tan que escuche clutile del mile Santi. Solo que no lo encuentro, creo que el Álvaro me burro, creo yo.

0: que nos deja un audio por acá. Vamos escuchando a ver qué nos dice Anthony García.
1: Mi amor Adelis, aquí sigo y sigo. Me complaces con la canción de Rayos de Oaxaca, La Luz de Tus Ojos.
0: Muy bien, estaré complaciendo con la música, La Luz de Tus Ojos de Los Rayos de Oaxaca, muy bien. Ahí para Laura, hasta mañana, le mami, feliz descanso, le chuec chic, le Laurita, gracias por la sintonía. Estamos en el espacio de complacencias al instante en audio, espacio que llega gracias al chico traviesa y la chica traviesa. Dice por acá Santi, Janadelis, ella no le gusta escuchar radio, dice, mejor me voy con ella, Janao. Ahí estamos, Santi. Conchlana, Santi, conchlana. Ahí para Vázquez Mari, a mi regreso todavía, Namayo, a pedir disculpa, no he respondido, tú dime que sí pido, si puedo animarme, pero ya, hazlo Mayo, si te hace bien o te trató bien, pues hay que regresar donde fuiste feliz, que échale una carrera. Ahí para Chico Nueva Mirada, saludos vecinita, flaquita, Santilla, us, lachuputlec, laja, placa,

de parte del Chico Nueva Mirada. Saludos para ti, Chapecina. Santi Usoñi, la chupuje, la chuputeleca, la paguchi. La placa, chico, se le chico roba mira. Ahí para Juanito, ahí está la Tonita Pérez. Aquí Adelis de plano se peleó con el tóxico Adelis. Acá chicle, Tonita, te peleaste con el tóxico. Le dije, chicle, Juanito.

compadre, ya la tiene. ¡Un aplauso! Nos ayudan a cantarla porque no lo sabemos. Venimos a aprendérnosla aquí a su tierra. ¡Ese grito de Guatemala! A todas las mujeres morenitas, ¿eh?

0: Pascua.
1: Ahí para Pascua es María Jesús. Mami, mira, mira, mira, mira, mira.
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1: Ya ves, por eso dije, no lo dejes ir, no lo dejes ir, que ya le vas que su madre.
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1: Ahí para Ratoncita dice, neta, güey, ratoncita mía, da una señal si andas ahí. Ay, uy, voto para la dos, gracias, me gustas porque eres diferente, amor. Ahí para Santi, Jena mejor, lo respeto que ella porque ella no le gusta escuchar radio, Jena Adeles. Dos mensajes, Leo. Cállate vos, vecino, y ayúy, Delmi, me enamoré de verdad. Chálale, Santi, arreglo.
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1: Ahí para Rambo, ex mamá, pide una rola con audio, fuiste locutora sin miedo al éxito. Ahí para Timbolo, gracias por la música, que sigo y sigo. Ahí para Benja, creo que ya no va a sonar mi música, lejana. Sí va a sonar, ¿no? Espérate un rato.

0: estamos escuchando un audio acá de Chico Robamiradas.
1: Feliz, voy a comenzar con otra música. Otra música de Ven aquí, abrázame por última vez. Brindis.

0: dice por acá. Ahí, pero así es, Mari, ahí te voy, bebé, pero al rato lo hago, mami, ando almorzando, págame, hijo, nada de gratis, esta voz tan sexy, hasta te enamoras, hijo. Ya escuchaste, Leta, tienes que pagarle a tu mamá, chale, Rambo, para que pregunte tu música, chao. Vamos escuchando un audio acá de Nico.
1: Hola, muy buenas tardes.
0: Hola.
1: Preciosa Adelis, aquí al 100 sigo y sigo. ¿Me puedes complacer con la canción Déjalo Así con Jackie? Gracias. El artista Rica Adelis Chávez.
0: Gracias, Nico. Wow, esa música y mucho más estaremos escuchando este próximo 27 allá en el departamento de Totonicapán, homenajeando al patrono San Miguel Arcángel. Así que, familia, prepárense para ese día, porque yo sé que van a estar llorando y chillando también. ¡Ay, ay! ¿Para qué música?
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para venga, gracias, pero no te enojes. No me enojo, le venga, estoy feliz. Allá no escuchas que me río fuertemente. Para Juanito, hablando de locutora Delis, te cuento, se fue la de Momos en la radio a Delis. Estoy triste, Delis. Ya, Utsla, chabuela, Juanito, te cacho, que ya se fue.

gracias a Delis y Genao. Ahí va la Rambo, ex mamá, no digas nada, yo te dije, te compro un traje de 5,000 para que estrenes en la fiesta de San Antonio y no quisiste, ¿sí?

Y para Eric, pues sí, le ratoncito. Mi voto para la uno, genios, no. Ya. Yo no estoy en retos ahorita, estoy, chato. Añe, ¿y cuál es tu música? La de Chalino Sánchez que me preguntaste. ¿Cómo se llama la música? ¿Sí, es la prenda del alma o los chismes? Porque hay muchas músicas allí de Chalino Sánchez.

0: Vamos escuchando un audio acá del conejito.
1: Hola, hola, buenas tardes, Adelis, buenas tardes. Una música por ahí, conjunto Atardecer, antes que te vayas. Así dice la música. Saludos para Mari Vázquez, saludos para ti, Adelis, saludos para Jessy. Ya te estoy esperando, Jessy, saludito, feliz tarde.
0: Ahí estamos, conejito, por si te reportas otra vez en David Radio, ahí me mandas un saludo. Ay, ay, ay. Ese conejito, saludos, hermanita Sandrita Chalagale. Quisiera participar en la mecánica de la recarga, hermanita Sandrita, pero no me animo. Char, que se está mandando audio.

0: Perenda del alma y la otra de los chismes. Gracias. Va pues, ratoncito, ahorita viene tu música. Ahí para Richard. Gracias, gracias. Pues sí, Richard.
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0: Ah, no nos cuentes algo de buena ley, Richard. Aprovechando que las audiencias que te conocen ya se fueron. Sí, de calle, Gabriel.
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0: Ahí, bros, que es Mari. Yale, mami, pa' que veas que sí te respeto, no como cierta persona. Respeto, cha, y tiene hijo esposa. Lástima, y me reí fuerte. Ay, no. Saludos a la amiga, soy Chuchi Green, alias de mi amor, Chuchi Green. Ay, ay, ay, ay, para Pedro Velázquez, yo sé cuándo mires, y no sé cuándo mires este mensaje, si te vas a enojar, en su programa. Saludos. Yo no me enojo, tú eres el que se enoja, yo nada de enojo conmigo. Ahí estás, ahí para Pedro. Mari Vázquez, ¿por qué te gusta escuchar Total Que Más Da con Bronco? Vázquez Maricha, ¿por qué te gusta la música Total Que Más Da de Bronco Chat? Añe Pedro, ¿es cierto que hoy es tu cumpleaños? Hey, acuírle, chico, roba mirada. Y te mandó saludos hace rato, Rick. Saludos al cumpleaños del Pedro Velázquez. ¿Cuántos años cumples, Pedro?

solo porque los demás ya no mandaron audio, dice por acá. Ahí para Pedro. Hablando de la chaparrita, Sandrita, si la ves, me la saludas, por favor. Bueno, yo la saludo, le digo, Santa, te saluda el Pedro, quinchiche, porque no es Sandra, es Santa. Pero no le vayas a decir, rígale, si no me mata.

Capitán, seguí para Pedro Velázquez. Richard, ¿qué estás haciendo aquí? Vámonos. Listo por acá. Órale, escacanche por audiencia, Pedro. Si te vas, vete solo, chatón. Chanela, Richard, ya no rindan, que le nervio, che, cutac tac su música, ri. Kawar chica, canchu gat no hay. Chanela, ya tan quincun, che, cuesta le nervio, chile. Ya no rindan, que lucha buen o mal, gala.

por eso me preguntaste si mis músicos apagan yo cuando te convienen las cosas. Claro que sí, ratoncito. Aprovecha estas últimas horas porque ya casi me voy. Músicas variadas. Complacencias al instante a través de audio. Ahí para Pedro Velázquez, 50 años cumplo. Yo ya soy Rich Chick Best Padre Santo. De hecho, 50 años, Dios mío. Eso es Dios. O sea, que más a Napalcho Impay, mi papá apenas cumple sus 45 años. Ay, sí. Ay, padre Pedro. Ajá. Ahí para Vázquez Mari, ayuy. Gracias por mis rolas, Tuma. Gracias por mis saludos, los internacionales conejos, igual saludos. Me reí fuerte, mami. Espero que no nos metan en problemas. Cha, shak, cuchi, rible, viejo. Shak, cuchi, rible, viejo, Pedro. Me encanta escuchar esa rola. Shatri, rig, tatri, chuchu, escuchas.

0: para Pedro dice, apúrate, Richard, aquí no, ya sabes por qué. Ya sé, porque la Rosita les prohíbe estar aquí.
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0: Y ahorita tengo que respetar mi mujer, chala de Pedro. ¿Por qué se dejan gobernar por sus mujeres ustedes? Pero bueno, respeto su decisión, no los quiero meter en problemas.

Buena idea, ratoncito, va sonando música por acá. Gracias por estar acompañándonos, espacio del chico travieso y la chica traviesa, complacencias al instante, espacio que llega gracias.

Y para Pedro Velázquez, ¿ves? Por eso ya no estoy en tu nivel. Si fuera que tengo una hijita chiquita, pues a lo mejor, ah, porque ahorita sí estaríamos al nivel. Bueno, la tuya ya es grande, Majalí. Ahí para venga, gobernar, gobernar, ambas sí, así, así, dice. Y es que se están dejando gobernar por sus amores. Por eso, aquí ya no, vamos, vamos, tanchach, clejón. Órales, tu canchi de Clach Richard, órales.

0: Ahí para Vázquez Mari, el Pedro y el Richard son gays, hombres contra hombres. Chish, cochi. A Cachirle, Pedro, son gay con el Richard.
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0: No la Richard, no la Richard, el Pedro, tan crack, escucha el Richard.
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0: Ahí para Pedro, espérate Mari, cuando llegue ahí en Pazulcane, te super acá. Ahí para Sandy, ahí que la música de Temerarios al otro lado del sol, lo dice por acá.
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0: Pues sí, Sandy, esta cuija, ¿verdad?

ahí estás, entonces, ahí para Pedro Velázquez, sí, ay, mi Rosita hermosa, me quiere mucho, dice por acá, lástima que tú, pues, ya quieres irte con el Richard. Ay, no. Ahí para Ratoncito. A mí no me importa si eres placa.

0: importa lo que dicen por ahí, chaya quintoy. Ya todo se luzca el musgle.
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0: Ahí va, seguí para Sati. Bey, bien ofrecida, no como alguien. Ay, ay, ay, del mío, porque me cae Sati.
1: No,

0: Ahí para Pedro Gueye. Yeah. Espérate, Mari. Ya sin pija, ya sin pija. Ay, no. Puro cotorreo, muchachas. No, no quiero problemas. Shaktak, puro cotorreo, puras bromas. Ya saben, aquí en la radio. Ahí para Vázquez, Mari. Porque el Pedro lo estaba llevando. Porque el Pedro lo estaba llevando en el hotel al pobre del Richard. Espérate, ¿ya? Ya me caso entre 4 meses, yo, Pedro. Apa, mami. Cale, cale, mami. Ay, chístele. Gracias a mí te hago reír. Pues me reí fuerte, ven. Ay, pan. Ahí para Pedro, la prueba me remite contigo, Adele, escucha la red. Me remite, ¿ya? ¿Eh? ¿Cómo así? Ay, ay, ay, a ver si me me remite que... Perdón por la ignorancia, Pedro, pero... ¿Qué es remite? Yo no soy igual que ustedes, se ofrecen sus cuerpos entre ustedes, se dice por acá. Pero ya acaban de ver que le Richard a pa' Pedro. Richard, vamos Richard. Ya llega la Richard. Richard, no te dejes llevar por la tentación, ya no. Ay, no, qué cosas, ¿no? Ay, no, ya, ahí para Juanito dice, ya ves, Rambo, te dije que no te cases, las mujeres son tóxicas, Rambo. Ahí para Timbolo, Adelis, una pregunta. Adelis, una pregunta, cuando te casas, ¿tú vas a gobernar el hombre o el hombre te gobierna a ti? Si me gobierna el hombre, pues no me importa si me gobierna, la cosa es que si me trata bien y así me da todos mis gustos, pues ni modo, me dejo gobernar.
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0: Ahora si me trata mal y aún así me anda gobernando, ay, y si no.
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0: qué es lo que pasó. Ahí para Rambo, porfa, otra rola de los originales de San Juan Lágrimas de Tequila. Adeli, solo tienes 4 audiencias, digo 3, ajá. Solo el Pedro, el Juanito, el Timbolo, el Rambo, Vázquez Mari, Santi, quincha cumplir. Richard, Anthony García, Nicolás Velázquez.
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0: Y el Rambo, ya te oí, bla.
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0: y conmigo. Esa música no, esa música no. Ahí danza, ahí para Pedro Velázquez. A mí qué me importa que ya vas a estar casada, Mari. Quiero hacer, pero contigo, Adelis. ¿Quieres ofrecerme tu cuerpo? Ahí para Vázquez Mari, Pedro, con una patada te saco en mi paraje. No apto para gays en mi paraje. No apto gays en mi paraje, ni en mi aldea. Ay, no, mami, pues toquen pig. Ajá, mami, me encanta tu cuerpo. Rico, rico tus labios. Me fascinas, cosita rica. Te duele, apa, Pedro. Charger, Craft, Lerita, Ucele, Pedro, Chacarra y Guachete, Papari.
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0: Ahí para Janito, qué gusto estás hablando, Adelis. ¿Cómo así? Qué gusto estás hablando, Charger.

0: Muy bien, estamos entonces. Gracias por la sintonía. Bueno, ahí estamos entonces. Lágrimas de tequila, me había dicho. Lágrimas de tequila de los originales de San Juan. Me habían dicho por acá. Muy bien. Ahí estamos ahí para. Venga, acepto mi derrota, dice. Espérate, espérate. A la gran puchis, ya no de esa cosa. No, ahí sí. Ay. Gran bestia. Ay, esta no era. Buena ahí para Benja. Acepto mi derrota de los temerarios. Muy bien. Ahí para Timbolo. Me gustó tu comentario, Kale Timbolo. Ojalá que lo vayas practicando tú, ¿vale? Si te gobiernan, tú también tienes que gobernar. Ahí para Vázquez Nari. Chale, la única mujer entre medio de los viejos. Ay, carajo. Yajo mami, yajo mayo, yajo yajo vine.
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0: Ahí para Rey de los Carreteras. Yo no cuento, qué putas. Si quieres me voy, andate. No te necesitamos aquí ya.
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0: Además de eso, tu palabrota no me gusta esto. Ahí para Pedro Velázquez, Mari, creo que tú y el Adelis nunca han conocido guapo para que les digo los demás. Ya, Mari, me encanta tu cuerpo y su chiquito cuerpo, la Adelis también. ¡Adiós! ¡Ajá! Le Pedro, te exlale ya, chau, lo que le Pedro. ¡Has pichado, eh! Ahí para Vázquez Mari, nos odia el Pedro, que nos amamos pa' mi amor, mi vida, te amo, Blaquita, mi atentamente tu amor. Que te arde más, Pedro, purra, chiap, kawaga, chish, cochino.
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0: Ay, seguro, yo lo cuervo, le dije.

Nicolás dice, viejo tus calzones, mi cosita Mari Vázquez, ya. Oh. Ay, para ratoncito, José Mari Vázquez, en medio de los viejos, yeah. ¿Yo qué, yo qué? ¿Qué te estoy diciendo para que me incluyas, señor? No, ya. Yeah. Bueno, gracias por hacerme reír un ratón, un ratoncito, un rato. Voy complaciendo con esta música. Venga, te cuento la de Acepto mi derrota, de Los Temerarios no me aparece. Se llama la música Acepto mi error. No sé si es esa. Ya va sonando. Y con esto finalizo programación espacio que llegó gracias al chico travieso y la chica traviesa. Agradecimientos especiales también para ellos. Hemos llevado la programación de músicas variadas, complacencias en audio al instante. Agradecimientos especiales a todos los que estuvieron en sintonía el día de hoy. Ahí para Tonita Pérez, a mi conejita Hernández, a Rolando Peck, al Timbolo, al Conejito, Anthony García, Chico Roba Miradas, Laura González, José Orgullo de Chivarreto, ahí para Sandy, para Juanito, para Timbolo, para Benja, para el Rey de las Carreteras, ahí para Pedro Velázquez, ahí para Ratoncito, ahí para Nicolás Velázquez, ahí para Vázquez Mari, no necesito tu cuerpo yo, Pedro. Ya Utsupu. No necesito tu cuerpo yo, Pedro. Ya Utsupu le Richard Chic. El cuerpo de la Delis es mía, lo que tengo yo es de ella. ¿Y qué? ¿Y qué? Ahí para Rambo, Juanito, mi amor, no es tóxica, digo la nuestra. Ahí para Timbolo, estoy listo para casar contigo, Lea. Ay, ajá. Ahí para Rey de los Carreteros, ya dijiste eso por acá, muy bien. Ahí estamos, finalizamos espacio de músicas variadas. Nos saludamos el día de mañana. Que la pasen muy bien y que tengan un excelente tarde para todos y para todas. Nos saludamos el día de mañana, viernes, a través de Estéreo Superlatino HD. 10 de la mañana, los espero de nuevamente. Con permiso, se quedan en buenas manos acá con Jessica González. Bye.

Una excelente tarde para cada uno de ustedes, familia. Buenas tardes, ¿qué tal? ¿Cómo están? Sean todos bienvenidos y bienvenidas. Vamos arrancando espacio de 120 minutos de músicas románticas. Espacio que llega gracias a

0: Un sentido. Bienvenidos y bienvenidas.
1: Mágicas.
0: Los saluditos ahí para el Rambo, al rey de las carreteras, al Timbolo. Saludos también ahí para el ratoncito, a Nicolás, a Pedro, a Benja. Saludos también ahí para Antonio García, Chico Robamirada, a José Río de Chivarreto, a mi conejita Hernández.
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0: Saludos también ahí para La Traviesa, la chiquilla Momosteca. Saludos también ahí para Cruz Acosta, al Pizarrico, a Michelle, a Rosita, a ICH. Saludos también ahí para Chaus, a Cristi, a la chiquita consentida. Saluditos también ahí para el chico triste, a Lexi. Saludos también ahí para el papayito, a Pusito consentido, a Lucy, a Juan Torres.
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0: Saludos también ahí para el conejito, a la chinita, a Ramiro, a Sofi y al chico inocente. Saluditos ahí para Rambo. Saludos Pichán.
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0: Yo sé, eres impuntual. Saludos para Michelle, saludos para tus patrocinadores.
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0: No, pues ya sabes, le Rambo.
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0: quiero llegar puntual, pero no. Saludos ahí para ti, saludos ahí para la hermosa Michelle, por si ya se encuentra ahí en sintonía de parte de Rambo.

0: Y para el Team Bolo, buenas tardes, Jessy. Buenas tardes, Lepri Fallero sin destino. ¿Qué tal? ¿Cómo estás? ¿Cómo amaneciste? Espero que no te hayan asustado en tu sueño.
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0: Ay, para el Rambo, hoy sí voy a mandar mi poema, porfa, una de Industria del Amor, Rosas Rojas. Claro que sí, Rambo, hoy sí puedes mandar tu poema.
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0: Ay, para Michelle también, hola, hola, mi chula, buenas tardes, aquí en full sintonía, muchas gracias, hermosa, bienvenida. Agradezco el saludo del Rambo, igual saludos ahí para él, igual saludos ahí para ti, Char Rambo. Y porfa, me complaces con la música de Los Mier, te amo y mi buena suerte de Boy Bobadilla. Y Banda MS Vicente dice, claro que sí, hermosa, con gusto te estaré complaciendo con tus músicas. Gracias por la sintonía que nos prestas.

Bueno, y para la traviesa, hola Jessica, ¿cómo estás, chula? Saludos cordiales para ti, chula. Jesús sale con traviesa, le llega después de cada 5 meses. ¿Qué pasó, traviesa? Saludos, traviesita, aquí todo bien, gracias. ¿Y tú qué tal? ¿Cómo has estado?

Ahí para el Team Bolona, allí sí, eso. Nayisi, eso no, a mí no me asusta. No es que dicen que los que juegan de ese juego los asustan mucho y hasta a veces que con Enrique por las noches ya.

0: el rey de las carreteras nos deja un audio por acá, vamos escuchando.
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0: Ya va llegando el mero guapo. Uy. Ahí para el Rambo, nos deja de su poema ahora, sí, Kazlujle Rambo.
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0: que no tienes a quién dedicarle, pero hazla tu lucha de mandarte.

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No hay instante en que no lo sienta latir dentro de mí, acompañándome en cada paso, en cada pensamiento, en cada suspiro. Donde voy, tú vas, lo que hago, haces conmigo. Eres raíz y cielo. Eres la fuerza que me sostiene y la ternura que me envuelve. No necesito más que tu amor para sentir que la vida tiene sentido, porque contigo todo lo imposible se vuelve posible. Y hasta el silencio se convierte en música para mi corazón.

0: Bueno, y para Anthony García, hola mi amorcita Jessie, ¿cómo estás? Gracias por mi saludo y saluditos también para ti. Muchas gracias, Anthony, ¿qué pasó? Ayer no llegaste. Me complaces con dos canciones, uno del grupo Pienso en Ti y otro del grupo Modelo, Si Te Dijeran Eso y Ayuy. Y ahí hoy mi vida, mi cielo, mi reina, mi ternurita, besitos, mua, mua, mua. Muchas gracias, Anthony. Con gusto ahí te estaremos complaciendo con tus rolas. Gracias por la sintonía. Ahí para la traviesa, nos deja un audio por acá. Vamos escuchando.
1: Cada tres meses, ¿a poco no sabes que siempre me... El trabajo me gobierna mucho, te he dicho. Una vez que el trabajo me gobierna mucho, por eso no puedo reportar. Y yo siempre estoy en sintonía, porque lamentablemente el trabajo me gobierna mucho, por eso no puedo reportar. Un saludo para ti, chula, aquí estoy en sintonía. Quinto, Jessica, quinto. Un saludo para el Rampo. Yo no lo conozco, pero un saludo para él. Nanao.

Ajá, atraviesa cada 6 meses, te aparece. Ahí para el timbolo, yo me pongo loco, pero por amor, dice Jesús Padre, sí. No, pues, que sea así, timbolo, que sea así, entonces. Para el Rambo, se los traviesa, te sigo amando, broma, entre broma y broma, la verdad se asoma. Traviesa el Rambo, te sigue amando, cha. Y yo creo que ese poema que dedicó fue para ti, pero que no lo quiere decir. Ay, para Chico Roba Miradas, bienvenido Chico Roba Miradas, buenas.

0: Quiero tener el privilegio de volver a cantar esta canción que cantamos hace 7 años.
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0: ¿Le damos o qué?
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0: ¡Ánimo! ¡Y puro Music VIP!

0: Noches, mi locutora favorita. Buenas tardes, César. ¿Qué tal? ¿Cómo estás? Espero que estés bien. ¿Me puedes complacer con mis músicas? Claro que sí, ahí te estaré complaciendo. Sí, aquí todo bien, gracias. Leche con roba miradas. ¿Y tú qué tal? ¿Cómo estás? Para SH, bienvenido, buenas, buenas. Aquí a full, full sintonía. Y si quieres te molesto con unas rolas, porfa, con la de los Tucanes de Tijuana, El Virus y Amor, Enamorado de Ti, Mundo Primavera y Cuando Me Enamoro de Enrique Iglesias.
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0: Claro que sí, con gusto, ahí te estaré complaciendo. Gracias por la sintonía. Y para la chiquita consentida, Oli, saluditos hermosa. Saludos para mi niño consentido, por si ya está ahí. Y saludos para ti, dice, hoy sí me voy a poner al tiro de su mensaje, del mensaje de tu niño bonito, porque si no voy a recibir una tercera regañada.

Muy buenas tardes amiga, traes músicas, dice ok, ahí te estaré complaciendo, conquistador. Bueno, y para la chiquita consentida, dos músicas, uno con Reik, creo en ti, uno con Cristian Castro, por amarte así. Claro que sí, mi hermosa chiquita consentida, con gusto te estaré complaciendo con tus músicas.

0: Bueno, y para Rambo, Pichán, mira, para que no digas nada, dice.
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0: Lo antes soñado se me hizo realidad, apareciste en mi vida. Jesús Padre, ¿a poco sí? Sí, sí, sí, le Rambo, vaya pues.
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0: Mira, mira, para que no andes dudando de mí, Akchale.
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0: Ay, no, qué más me falta? Para saber más de ti, le Rambo. Para la chiquita consentida, hoy sí tendrás que estar busa caperuza, dice, oh, ajá, hermosa, hoy sí me voy a poner al tiro, shak pendiente, bonito, bonito, ochla lole mensaje, shak pendiente.

Ahí para Rambo, atraviesa, como que no me conoces. Eso atraviesa, dice que está muy gobernada ahorita por su trabajo, pero a ver si es cierto. Es que esa traviesita es muy mentirosa.

0: actualizando ya 3:03 de la tarde. 3:03 de la tarde, hora Guate. Estamos en la progra de músicas románticas. Espacio, gracias a la chiquita consentida y su niño consentido.
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0: Ahí para Rambo, traviesa, estabas todo el tiempo en las radios cuando estabas conmigo, ahora te fuiste, ya te gobiernan, esa no. Ya ves, le Rambo, ¿por qué la dejaste ir?

0: Sí, ya solo faltó que yo saliera ahí, pero lo bueno es que no.
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0: Ahí para Michelle y Ayu. Gracias, Jessy. ¿A poco sí el Rambo es poetista? Sí, chula, sí es poetista, cha. Yo pensé que no, pero ya vi que sí.
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0: Dile, Jessy, que me redacte un mío, creo que así quiso decir.
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0: Ya escuchaste, Rambo, ya te salió una tu nueva chamba.
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0: Ahí para el rey de las carreteras, Mor, ¿qué dijiste? Es que entra en progre y músicas románticas. Ay, no, otra vez esas voces en mi cabeza que me dicen publica, publica tonterías. Vamos, dale, tú puedes. Siempre los días jueves te viene eso, te viene esa voz en tu cabeza, escucho yo. Ahí para la traviesa, aquí estoy, Rampo. Ay, Vita, dice, ay, Vita, ¿cómo que Rampo? Esta traviesa es Rambo, traviesa, no Rampo. ¿A poco se traviesa cuando estabas con el Rambo? Estabas bien activa en las radios.

0: pasó.
1: Venía para la traviesa. Sí, dice, ah, bueno, pues traviesa. Ya ves por qué dejaste el rambo, sino atarrontak la chirigri. Oh, oh, rombo. Así va a irse, guys. ¿Cómo que rombo traviesa?

Hola, buenas, Jessica. Saludos ahí con la música de Fugitivos. La mitad de la noche, lloro por ti, me casaré. Voy a robar un rato su música a mi marido, el Marlon, aprovechando que no está. Dice Jesús, ¿a poco ya es tu marido? Ayer era tu amante y ahora ya es tu. Y hoy es tu marido, mañana, ¿qué va a hacer, chique? Pero que sí, chula, ahí te estaré complaciendo. Bienvenida a la próxima.

0: Soy yo sin ella de Fugitivos. Ay, ay, ay, yo claro que sí, con gusto.
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0: Ay, espera la traviesa.
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0: Así va Jessica Romba Rambo. Dios me contesta, escribe su... ¿Cómo te?
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0: Escribe su hombre, el jaspe traviesa. Oh, yo creo que quisiste decir Dios, me cuesta escribir su nombre, él. Ajá, ahí sí traviesa, ahí sí, ahí sí. Ya estás bien.

Gela, ok, corrígeme, no ya. La casa de corregirle traviesa. Ay, para la chiquita consentida, para eso existe YouTube, para el que quiere silencio y paz. Tal vez es que le da puro anuncio allá, por eso no se va en el YouTube la chiquita consentida, pero igual aquí hay anuncios, pero ya nomás la mitad.

Bueno, ahí verá el timbolo, Jaspe. Y ese dice lo que escuchaste, le timbolo, lo que escuchaste. Pero luego recuerdo que no lo escuchaste, por eso andas preguntando. Pero yo ya no lo voy a decir, y a ver por qué no pones atención. Ahí para el chico roba miradas, ahí está Moreso y Ayuy, te amaré.

Ahí para el rey de las carreteras. Ahora sí, Cas. Qué rolona. Está escuchando mis lindos oídos. Aquí voy bien relajado. Está lloviendo fuerte, pero sigo mi camino, mami. No, pues qué bueno, rey de las carreteras. Ahí con cuidado y con precaución.

Habla Jessica como el que quiere silencio en sus rolas, que se vaya en Estéreo Alegre, gracias. Estéreo Alegre, donde escuchas lo mejor, Charly, Estéreo Alegre. Esa era la radio que yo escuchaba antes. ¿Será que existe todavía esa radio?

Aquí sigo por si me quieres saludar. Dice, bueno, solo soy para ti, Rambo. Ahí para Juan Torres, buenas tardes, mi bello corazón de sandía. Buenas tardes, Juan Torres, bienvenido. ¿Qué tal? ¿Cómo estás? Ahí para Cruz Acosta, saluditos Cruz Acosta, bienvenido a la programación. ¿Qué tal? ¿Cómo estás? También saludos ahí para el Timbolo. Es que en mi vehículo hace ruidos, dice Jesús. Me imagino que en ese tu vehículo está sonando una música de los Temerarios.

Trajiste le timbolo tan siquiera unos uno una mi sandía. Tan siquiera una mi granizada para este calor que anda haciendo.

Rosita, ni me trajo nada a mí, Terry Arre te trae algo a ti, ¿no? Creo, Gilla, saludos, Yeke. La envidia, mamá, el pegue, bromas, Rosita, tal vez, Kelly Cucu, me trae algo.

Ay, Veracruza, Costa, Jessie, Sheikh, Jessica Bonita, aquí ya estoy bien activado contigo a full full. Gracias, Cruz Acosta. Gracias por ya estar activado, activo, no inactivo.

tarde, tu manager de nuevo en tu humil. En tu humilde casita, tu mana, y ningún mi saludo tú dices. Te mandé saludos cuando inicié Progrele Chinita. Bienvenida, bienvenida a la programación, bienvenida a nuestra humilde casa, Cachale, porque es tu casa también.

Vení para el Tiembolo, por eso te recordé donde me saludaste aquella vez. Lo llevé para la Rosita y Jesús. Si te digo que toca tu mano, a veces llega a confundirme. Y dice que no le trajeron nada.

para el Timbolo, a ver si llega todavía porque me lo estoy acabando yo. Yo, las rositas ya corrigen, si ya no, si te lo acabas todo.

Rosita, sus, él dijo Nick Nick, yo no te llevo nada, dijo ni dinero, trabaje, chaya. Sus, entonces, ¿para qué se va si, pa qué se vaya si no lleva dinero?

Ay, para la chinita, yo creo que hay tráfico mejor solo escuchar tu mana. Espero en la otra tu progra, tu mana. Ahí te va pues, mana. Pero mientras, ahí siéntate cómoda.

Bueno, y para Sofi, hola, hola, saludos, Jessy. Hashtag cubirle, mamita. Otak tras cubirle, Sofi. Shakhetak cubirle, mij. Era tras cubirle.

Los minutos se nos van avanzando, pero rápidamente, ya casi casi llegamos a las 4 de la tarde, hora Guate. Haciendo entonces con más de los temas en este espacio que llega gracias a la chiquita consentida y su niño consentido.

es para Rosita, de plano, por su culpa el timbo lo si se alborota mis lombrices, de plano. Es que sí te trajo algo, pero lo que pasa es que él uno por uno lo está con, lo está

0: Siendo entonces, según las músicas, ahí de Vázquez Mari, ahí para el Timbolo. A ver si llega todavía. Ah, esa ya la leí.
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0: Ahí para el rey de las carreteras, distintos besos, me muero. Ay, ay, ay, al fin algo relajado. Ups, es que ya me eché un mi nice. Es que ahorita puras músicas relajadas están sonando.
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0: ahí para ese H, gracias por las ruedas.

0: Nefra Vázquez, Mari, ay, ay, ay, gracias por mis rolas. Jessica, Inc, Olic, no, ya, ya tengo mucho trabajo, dice. ¿A poco sí trabajas, Le Vázquez, Mari? Yo pensé que Shakwaram, capaz ni es chota, jauchi, va a chichar, gimme. Bromas.
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0: No, pues ya bache rachakchla. Para Cruz a Costa, pues sí, Jessiquita, cuéntame qué músicas vendrán en la otra programación. Puras músicas de la marca de Tierra Caliente, cha.

espero que no te vaya a dar un infarto. Y para Michelle, yuhu. Aquí estoy yo, Jessy, y aquí sigo. Gracias, mi hermosa. Y los saluditos siempre ahí para ti. Ahí para el papayito. Hola, hola, buenas tardes, Mayo. Saludos, feliz tarde, Noia. Al fin. Al fin, ya sabes, de las buenas músicas. No, es que yo sé de músicas buenas, papayito. La cosa es que a veces las audiencias no, ya que mierda. Ella soy yo. Bromas. Sueña con ella, sí. Los nerris, y para que yo sé de buenas músicas, nerris. Con las

0: Germancito, hola, hola, mi chunguita, ya casi llegamos a casita a descansar, estará aquí mi mujer, dice, ¿quién de todas sus mujeres, Germancito? ¿Quién de todas sus mujeres?
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0: Ahí para Vicente López.
1: Nice.
0: Hola, hola, hola, hermosa, qué música entra tu progreso.
1: Sí, Tijuana.
0: Ya vamos a iniciar con músicas variadas. Yo solo estaba bromeando que puras músicas de la marca. En la siguiente programación, nos venimos con músicas variadas. Ahí para la chinita, ¿qué programa viene? A las 6 tu mana, dice. No sé si. No sé, mana, si hoy me quedo, no lo sé aún. Parece que tengo una salida hoy.

Para el papayito te cuento que yo solo vengo a dar una queja porque ya tengo una semana que te mandé un mensaje en el TikTok. Hasta ahora no has contestado mi mensaje. ¿Qué música entra, Mayo? Ponte feliz, ya llegué, ya vamos a iniciar con variadas, papayito. Estás, papayito, como que hasta el momento no me has contestado. Si yo estoy al pendiente de tus mensajes ahí en TikTok. ¿Qué pasó? ¿Qué pasó? Dice, ya pido mis dos cajones, se va a poner.

Bueno, y para Germancito, ¿quién de todas mi chunguita? No me haga quedar en mal. Yo soy cangrejo de un solo hueco. Ojalá mi Michelita no me regañe, Jesús. Jessiquita va a hacer que me pegue mi mujer. Es que ya ve usted antier que mi amor conejita, ya por eso yo ya no sé quién de

yo también tengo cita hoy a las 5:30, tu mana, por eso te pregunto si vas a estar. No me voy en la cita, ahora si no me voy. Ahora si no me voy. De todas formas, no vayas, mi chinita. Así si no me quedo a las 6, pues nos vamos en nuestra cita a las 5. En una nuestra cita de amigas.

Ay, para el rey de las carreteras, Germán Cangrejo, oye, no me hagas emputar ahorita, ando bravo, que nadie se meta en mi camino, traigo balas. Traes balas, tía mentira.

Bueno, familia, de esta manera vamos finalizando con este espacio de músicas románticas, espacio que llegó gracias a la chiquita consentida y su niño consentido. Muchas gracias por la confianza. Finalizamos este espacio. Muchas gracias por habernos acompañado. Así que pues no se despeguen, no la cambien, ya estaremos regresando con programación de músicas variadas.

Bueno, familia, bienvenidos y bienvenidas. Vamos arrancando con la siguiente programación, espacio de músicas variadas. Espacio de 120 minutos que llega gracias Anónimo. Los saluditos ahí para la hermosa Michelle, a mi conejita Hernández, a Vázquez Mari, al papayito, al rey de las carreteras, a Vicente López, a Cruz Acosta, a mi osito consentido, a ICH, al Timbolo, a Rosita, a Juan Torres, a Rambo, al chico Robamiradas, a la chiquita consentida, a la traviesa, Antonio García, Nicolás Velázquez, al ratoncito también, los saluditos. Para la chinita, a Sofi, al conquistador, ahí para Germancito también, saludos, por si siguen ahí en sintonía.

Bueno, y para el papayito, ahí te estaré complaciendo entonces con tu rola, papayito. Digo, con tus rolas. Ahí sí, papayito, ahí están buenas tus rolas. Ahí sí no te digo nada.

0: Ay, Brava Vázquez Mari, sería chido, Jessica, si fuera, me duermo, Eri, no, a un claje Kim Kosik, pero nací para trabajar, on, ¿quién me va a dar un quetzal si no trabajo?
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0: Oh, eso sí, Vázquez Mari, eso sí, Hachimuarkpiti, cuyajuna, cuyajuna.

Una, saludos, Mir, y yo apenas llegando y salen con que están hablando mal de mi espalda. Le dice, es el Germancito, está hablando mal de tu espalda, le mi conejita, no yo.

La música y los hijos del pueblo, el botecito y de Libra de Señora Enamorada y del Tacuacín. Y del Tacuacín va dedicado al Tacuacín del señor Germán, atentamente Michelle Pérez. Ya me cae bien gordo ese hombre a mi lado. Jesús, ¿a poco sí te acuerdas todavía de eso? Mi conejita, pensé que ya no te acuerdas. Te estaré complaciendo entonces, ahí para el papayito. No escuché, si ya leíste mi mensaje, no escuché por el anuncio, te busco un tu fondo, buen sedúceme, ahí va un tu buen fondo, buen, te va a gustar, es la última que te mandé, dice, voy a enseñar de plano, solo

0: Michelle, y así, por favor, con la música del Bebeto, si quieres, y Jessy Joy, la de la mala suerte, llévame contigo de Romeo Santos. Claro que sí, mi hermosa, con gusto, ahí te estaré complaciendo.
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0: Para Germancito, mi chunguita, ¿a poco le hiciste enojar al don Camilo, señor Pipí? ¿Qué tendrá? Anda mal de los ovarios, creo, carreteras, dice. Tal vez, sí, yo creo que ya no anda bien de la mente y de los ovarios, por eso ya cada rato, ya que pico ni Rick Chele, Germancito, pero tú tranquilo, no te asustes, porque no traes.

cierto, tenemos a matar corri, ya que mi y mulita, yo jamás hablaría mal de ti. Toma, vente pa' acá, chiquitita. Y mulita, ven con papi. No, conejita, no te vayas con él. Vente conmigo, vente a mis brazos, yo. Vente con mami.

0: Bueno, para Cruz Acosta, pues sí, así que te complacemos unas músicas merengue. Toño Rosario, ¿cómo no voy a decir? Elvis Crespo, princesita, eres Toño Rosario, Elvis Crespo, luna llena.
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0: Claro que sí, Cruz Acosta, con gusto te estaré complaciendo con tus rolas.
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0: Ahí para el

Don Taco así. Ahí para Germancito, ¿qué? ¿Yo qué? Jessiquita, usted bien sabe que la conejita siempre pasa de mal humor, de mal genio, feo que las personas sean así. Así como usted comprenderá, Germancito, a veces se pone...

la dedico tu fondo de chelas nits nuno y aymul. ¿Qué tu fondo mayo? Ah, esta la que está sonando. Ah, bueno, ya que

Bueno, esta música va para ti, Cha, conejita, de parte del papayito. Esta es mi foto, ve. Sedúceme, sedúceme, échale papayito. Ahí para mi conejita, yo quiero estar con mami. Yo, es mi mami, la quiero porque allí tengo mi chica y vida. No, no, hoy no vas a, hoy no, más bien, no hay chichele mi conejita, nomás, puro leche nido.

Ahí para el ratoncito, sus padres. Con esa música me acuerdo de algunas. Saltamontes, un chicle. Ah, pero esa no era la música, lee nomás. Son los artistas, pero no era la música, ratoncito. Bienvenido. No sé qué tienes tú. Eso es padre, la lee junto, te la lee hasta la...

Para Nicolás, ¿cómo sabes que estoy aquí, cha? Mi amor Jessica, cha. Uy, mami, y un saludo a la conejita rica y a la preciosa Michelle, cha. Uy, uy, uy, Michelle, cha. No, pues nomás dije, le mando su saludo. Puede ser que esté allá en sintonía, pero si no está, pues de plano. Lo importante es que lo saludé, dije, pero ya vi que sí está ahí, Nico. Saludos para ti, conejita, y para ti, Michelle, de parte de Nicolás Velázquez. Para Germancito, no, la conejita, ella no aprende nada, ella es mushpa, ¿qué es mushpa?

para el papayito. Mi bolita, yo también te doy tu chichis, dame tu boquita, Zuma. Eso es padre, ¿cómo le vas a darle a la

Gracias por el saludo, Nicolás. Igual saluditos ahí para usted, Chanico, ahí para mi conejita. Gracias por la música, Le Papayito, y gracias por el saludo, Nicolás, Germán. Pero no te enojes, así soy yo, sí sabes bromear. Habla conmigo, ahora si no...

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2: 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Ahora, si no hubieras, no me has hablado, le dices, ¿cómo así, mi conejita? No mucho te entendí.

Para Vázquez, Mari, Jessica, ya no sé qué rola preguntar. Ahí con la música de Luis Coronel, Escápate, y Cris MG, Si No Es Contigo.

0: Para Germancito, mi chunguita, mi Michelita ya está enojada conmigo solo porque le dije que soy fiel. Ya no sé qué tiene la Michelita, a veces se porta rara, eso a mí no gusta.
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0: También, eso lo aprendió la Michelita de usted. Ve lo que le enseña a las mamaguitas.
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0: Para el papayito en Chemac, sí, Kiki, mi home, aquí descansando en casita, ya me imagino que hasta en Gayache, a baile para acá, ma, papayito. Me buscas unos míos así como esta vez para bailar, es puro ambiente. Es que yo no puedo mandar mi mensaje.

el Germán sabe bromear, que me mencione a Mile Quinchamir. No, papayito, yo quiero yo la leche materna de mamá porque papá no tiene nada, Led. Esto es apago así, mi conejita, ya escuchásele, papayito, si no tienes nada. Ahí para el papayito Vázquez Mari, ¿te ayuda a buscar nuevas músicas? Ahí te ayuda el papayito a buscar nuevas músicas, pues si ya no sabes qué rolas pedir, ya va, Eva.

0: Rey de las carreteras, ahorita vas a poner puros corridos, digo yo, ya ves, no vale nada mi voto.
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0: Ya ves, le rey de las carreteras, ya ves, lo que dijiste se te concedió, le dieron el privilegio a mi conejita de escoger la propia.

Para Niku, y me puedes complacer con dos canciones. La primera, Mi Conflicto con los Huracanes. Y la segunda, Jugando el Amor con los Greys. Gracias, mi vida, Jessica Cha. Uy, mami, ¿a poco si esa música la canta Grace? ¿No será con Conjunto Primavera, Nico? Bueno, digo yo, pues. Claro que sí, con gusto, ahí te estaré complaciendo. Para mi conejita, Recio, Recio, yeah, en acción, barra libre, es gracias. Con la confianza del gato Peck, les acompaña Wendy González, Gena, dice Jesús, luego mi conejita.

0: ¿Cómo no, Imulita? Un papá busca dónde saca la leche con tal de que no te quedas sin leche, chato.
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0: Esa música es de ambiente, le papayito.

0: Lejos, ya no le aguanto la Michelita, creo que voy a buscar otra chapincita, según la conejita me dijo, vamos Germancito con la Margarita.
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0: No te... ¿Quién será la Margarita? Digo yo, Shak Margarita, güey, Shak Margarita, güey.
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0: Ahí para Vázquez Marisos con papayito Jessica Purrich Tata Rich Chuchu pregunta Purrich Tata Purrich Chuchu y si fuera que músicas nacionales le Vázquez Maris. Ahí ese cas pide su Rich Tata, pide su María Paulina, pide su en la feria de la

Ay, ay, uy, chinita, ya va sonando tu rola. Saludos ahí para ti, mana. A bailar, a bailar.

0: para Nico, sí, mi amor, Jessica es con Conjunto Primavera y la primera era mi complemento con los Huracanes del Norte. Gracias, mi vida, Jessica. Te doy, mami. Ah.
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0: Ay, no, póngase las pilas ahí, Nico. ¿Qué está pasando? Ahí para Cruz Acosta, Jessiquita, también se puede pedir corridos. Para eso estamos en la programación variadas. Ajá, ajá, eso sí, Cruz Acosta.

para mi conejita. Uy, pero lo sacas ri, yeu, pan, wakash, y eso no quiero yo, papá. Mi mami, lo quiero yo. La Margarita, mi vecina, y los finales, diría algún día, ay, Shakemich, dice, no me digas que te vas a venir de mi vecina, también de mi conejita.

0: Para Michelle, salúdame la conejita. Está buena su rola, el Germán.
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0: Bueno, saludos para ti, conejita, de parte de Michelle, para el rey de las carreteras. Bueno, y para el rey de las carreteras nos deja un audio por acá, vamos escuchando.
2: Ahora sí, Jessica, te chingazos porque ya te dieron la respuesta gracias al patrocinio del Gato Pequi. Con la Wendy González te dijeron, Bueno, pues ni modo, es que se puede hacer. ¿Y cuánto cuesta un chiquito programa, Lenech, para que patrocine? Yo, pues, ya ves cómo soy yo. ¿Cuánto? Pero solo quiero para mí, así como la conejita en su programación. Ay, Dios mío, conejita, gracias por salvarme la vida, iba a decir yo.

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0: Ay, cuida bien a la pobre tortuga, no se vaya a morir. No se vaya a morir contigo para el papayito. Ahí te mandé dos a home, ¿o quieres más? Sí, ayúy, Kiki, las rolas. Te busco en tu cajón, Vázquez. Ah, güey, te va a gustar. Yo lleno de jabón, bailando bien a gusto. Me imagino, así estás bailándole, papayito.

Para Germancito, el tacuacín. Tuvo que ser la conejita, pero va a ver, después no ande chillando cuando yo ataque. Con su mirada el corazón me borró. Solo así va a estar diciendo usted ahí, Germancito, y nada que ataque.

Para mi conejita, pocos son vecinos con los Winach de los Pinales, Lemir. Gracias por mi saludo, Le Michelita. Sí, somos vecinos, somos vecinos. Somos vecinos de los Winach de los

0: Para la chinita, gracias por mi rolita, tu mano hermosa. De nada, le mi chinita, ya tú sabes.
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0: Ven, Timbolo, ¿sigues ahí, Rosita? Entonces, esta Rosita de una vez se hizo escándalo.

0: ¿Por qué no me crees, conejito?
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0: Ya vas a ver cuándo me voy a ir allá a echar mi vuelta en los Pinales. Ahí te mando un video.
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0: Pero no sé dónde compraste tú tu casa. Si lo compraste cerca de la escuela,
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0: Entonces pues no tan bien.

Soy Veracruz Acosta. Saluditos, complaciendo con sus temas. Para mi conejita, sí, ya pronto me voy a vivir ahí porque ya compré mi casa ahí y solo te topo, chiquincri, no te creo yo.

complaciendo con más de los temas en esta programación de músicas variadas. Espacio gracias Anónimo. Actualizando ya 5:32 minutos. 5:32 minutos.

0: Hernández. Sí, cerca de la escuela, pues, según así me dijeron que es ahí aún falta, lo voy a ir a ver yo, mir, en dónde quedan los Pinales. Le, según dice que cerca de Radio San Pablo, le... La verdad no conozco yo la Radio San Pablo. O Singua, ya no me acuerdo. Oh, yo creo, no sé, ¿a poco sí? Es que yo he escuchado de una radio que es de...
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2: No, gracias a ti.
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0: Que es de allá, como que sí, allá, cerca de Chonimacorral, si no estoy mal. Una radio católica, pero no me acuerdo cómo se llama, tal vez es esa.

0: Ey, suélteme. Déjeme ir.
1: Bueno, y para Michelle, ah, sí, Jessy, gracias por las músicas, de nada, hermosa, de nada. Ahí para Vázquez, Mari. Jesús, Jessica, Catuorta, Jeva, junta, música, me da sueño, Quinto, dice.
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1: Te lo voy a dar, pero ya que ustedes ya ishwarnakche que ishotir, entonces por eso yo aprovecho y ishinyanit chen warram.
3: ¡Suéltelo! ¡No te lo lleves! ¡No te lo lleves, desgraciado! ¿Por qué te sigues a hacerme esto, papá? ¿Por qué? ¡Sabes que lo amo! Porque quieres arruinar lo que tenemos. ¿Y sabes qué es lo peor que me ha pasado? ¡Yo lo amo!
1: Y estas, vean, no te da sueño, Lee Vázquez.

Bueno, Chinita, ¿sigues ahí, mana, o ya te fuiste en tu cita? Ya están a las 5:36.

0: sé, para mi conejita, no sé, pero la radio es católica. ¿Hay alguien lo sabe que me saca de la duda a ese lugar? Ay, che, la radio que yo conozco, la que queda cerca de Chani Macorral, sí es católica, pero no me acuerdo cómo se llama. Tal vez es esa radio, Javier. Para el rey de las carreteras, como cuando peleas con el vecino.
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2: Sí.
3: ¿Por qué le haces esto?
4: ¡Lidia! Porque de gato vas a estar toda tu pinche vida, piojoso, la verga. Me tienes envidia. Porque de gato vas a estar toda tu pinche vida, piojoso, la verga.
3: ¿Por qué? ¿Por qué no me dejas vivir mi vida? Tal y como yo la quiero. Tú la viviste. Tú tuviste una ilusión y viviste con mi madre. Déjame en paz. Déjame ser yo. Me decepcionas. Ya terminé contigo. Saludos.
1: ¿Qué hacemos, Emi?
4: ¡Paren!

va dedicada a la Vázquez Mari para que se le quite su sueño. Chacojopu, jalom, cuíjate. Va pues, papayito, más al rato.

Ay, Veracruz Acosta, está chistosa la señora. Apenas lleva 2 días aquí y empieza a hablar mal de mis músicas. Está, como decía el párroco, me están hablando mal de mi espalda.

Ay, Bra Vázquez, Mari, eso siento que en el cine ando Jessica Mac, Rech, un música Rich. Eso es lo que le dices a tu música, Le Vázquez, Mari. Más bien, yo sentí que estaba viendo.

La chinita, sí, aquí sigo y sigo esperando tu respuesta, tú, tu mana. Yo creo que mejor nos vamos al descanso, le tu mana. De todas formas, y hashtag chiclasita, ya son a las 5:42.

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0: Ay, Fra Vázquez María, yuy, gracias por mis rolas, Noya. De nada, Le Vázquez Mari. Para Germancito. Yo no entiendo lo que habla la locutora, puro chapín, así, ah, aquí puro chapín, puro quiche, puro 502.

Mari, papayí, te mando a tu elote si está chido mi rola que dedicaste. Y si no, olvídate qué horas dejas de trabajar, Jessica. Ya a las 10 dejo de trabajar, que mi quien dice. ¿A poco sí le vas que es Mari tan tarde? Ya es ahora, ya, yo ya estaré soñando. Sí, voy a terminar de trabajar ya dentro de unos, ¿qué? Unos 20 minutos, creo yo.

Ahí para mi conejita, estaba para ti, mi un lindo detalle, aún es mío, pero te lo regalo, le dice. Gracias, conejita, pero ¿para cuándo me lo vienes a dejarle? Hasta cuando ya esté conmigo, ahí es donde ya es mío y ya no es tuyo. Mientras que está contigo todavía, es tuyo todavía. Para la chinita, mi macho me está esperando tu mana, así que nos retiramos. Fuga, dile a tu macho que después se van en su cita a las 7 de la noche. Para Germancito, mi chunguita, la canción del grupo Primavera, Dios Amor, y del grupo Samurai, Ya No Vives En Mí. Por fin, unas buenas rolas que pide Germancito.

para el rey de las carreteras, siento que estoy en las nubes. Imagínate, en diciembre cuando llegue, ay, Padre Paz, me voy a chiviar delante de ti, dice Jesús. Ni que fueras mujer tú.

0: este papayito no entendió qué músicas quería. Papayito, yo te dije músicas bien chingonas.
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0: Así como tu segunda música, Shinchachahue.
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0: Ahí para Juanito Zarat, saludos.

ya voy en algo mañana que no y ni Jessica por eso que ni H que empieza. Ya no se va Cher, ya no. Cher, ya no hay programa de mi marido, Dios mío. Ajá, cha, pero no le vayas a decir a tu marido, chato. No le vayas a decir a tu marido y te doy un tu chicle. Me imagino te vas en San Pancho mañana.

para el rey de las carreteras. Mujer Jesús, padre, uno bien romántico y bien enamorado de Timor. A ver, uno de Alexander Pérez, maldito el tiempo. Al fin, un día bien relajado. Dice, ¿cómo no va a estar relajado el día si no es, si ya no está tu pesadilla?

0: Ahí va tu música, Le Vázquez Mari, de parte del papayito.
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